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1: 7 de la noche con 10 minutos.
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4: Dios les bendiga grandemente. 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
1: 7 de la noche con 15 minutos.

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2: 7 de la noche con 21 minutos.
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2: 7 de la noche con 28 minutos.
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0: de la noche con 38 minutos.
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3: 8 de la noche en punto.
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0: 8 de la noche con 4 minutos.
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0: 8 de la noche con 15 minutos.
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1: 8 de la noche con 24 minutos.
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1: 8:30 p.m.
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0: 8 de la noche con 36 minutos.
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0: 8 de la noche con 47 minutos.
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1: 8 de la noche con 57 minutos.
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1: 9 de la noche en punto.
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0: 9 de la noche con 14 minutos.
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0: 9 de la noche con 25 minutos.
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Imagina que un contratista intenta construir una casa. Digo que se lo imaginen, pero luego les voy a decir dónde ocurrió. Tiene el equipo para verter el hormigón, enmarcar paredes, instalar el cableado eléctrico, el sistema séptico. Tiene todo para que la casa esté terminada y la venga a estrenar su flamante dueño. Un equipo que sabe hacer cada una de las áreas asignadas a esa construcción. Nadie tiene que objetar nada respecto a la dedicación, al esfuerzo, al celo, al talento, a la puntualidad de la gente involucrada en el proyecto. Pero imagínate que algo extraño comienza a suceder con el correr de los días y la construcción. La gente que pasa, los transeúntes, van mirando lo que van construyendo. Algunos se ríen, no entienden mucho, se ríen. Otros piensan que debe ser alguna casa de tipo abstracto. Algún otro saca fotografías. Y alguien que más o menos entiende de construcción se horroriza porque lo que ve son habitaciones que no tienen puertas, ventanas que no dan a ninguna parte, escaleras que no llegan a ningún sitio, azotea para la cual no hay acceso, paredes que no están conectadas entre sí. Entonces, entiendas o no entiendas acerca de la construcción del universo, de la construcción de una casa, llegas a la conclusión cuál bien podría ser el problema. Todos están trabajando, pero cada esfuerzo de cada área o de cada trabajador está sujeto a los caprichos de cada uno de los miembros del equipo. Tienen celo, tienen talento, tienen dinero, pero no tienen ningún plano, ningún enfoque. Entonces, la casa resulta una monstruosidad, algo amorfo, que no tiene forma ni sentido, porque está acéfalo, porque no tiene cabeza, porque no tiene puertas, porque, insisto, las paredes no se conectan, porque las escaleras no llegan a ninguna parte. Aunque esto pareciera una metáfora, realmente ocurrió en uno de nuestros países de América Latina. Querían sorprender a alguien que no tenía hogar. Se juntaron varios albañiles, constructores, técnicos, gente que conoce de en cuanto a la electricidad, en cuanto a los pozos sépticos, pero nadie los dirigió. Y entonces cada uno hizo lo que mejor se le plació. La casa hubo que demolerla porque nunca habían tenido un plano en común. Se denominó la falta de enfoque. No le diré en qué país ocurrió para no herir sensibilidades. Proverbios 16:3 dice: pon todo lo que hagas en manos del Señor y tus planes, tu proyecto tendrá éxito. Proverbios 20:18 afirma: pon tus planes con buenos consejos, junto a los buenos consejos. Salmo 24 dice: que Dios te conceda los deseos de tu corazón y haga que todos tus planes, proyectos tengan éxito. Me vuelvo a la historia del inicio y llego a la misma conclusión que todos llegaron, por lo cual convinieron en demoler la casa. No hay un plano común que todos pudieron haber seguido. Max Lucado, el genial autor cristiano, yo les conté esta historia infinidad de veces, la he puesto en las redes sociales también otra decena de veces. Él cuenta la historia del cuidador de un faro que debía mantener el faro ardiendo, por lo menos para eso se lo contrató, con el debido aceite para que ese faro nunca dejara de arder. Entonces eran los faros antiguos que ardían con una llama. Entonces él tenía que mantener el faro ardiendo con ese aceite. Y cuenta la historia que el cuidador del faro tenía buen corazón. Y un día vino una señora y dijo: necesito aceite para cocinarle a mis hijos. Y él pensó que haciendo una obra de bien, bien podía distraer un poco de ese aceite para la dama. Luego vino alguien más y dijo: necesito aceite para calentar mi casa. Y él pensó que también era una obra de bien. Y de hecho lo era. Y le dio otro tanto de aceite a un señor para que caliente a sus nietos. Finalmente viene alguien y le pide aceite para la rueda de su carro y le dice que está bien, al fin y al cabo el aceite es para compartir. Lo que no tuvo en cuenta el cuidador del faro es que el faro se le apagó y aquella noche varios barcos se encallaron en los acantilados. Fue despedido del empleo y él intentó esgrimir lo que había ocurrido. Dijo: no se me apagó porque soy un hombre negligente, sino porque compartí mi aceite.
con una dama que quería cocinar, con un señor que quería calentar los hijos y con alguien más que necesitaba aceite para su rueda. Y la respuesta fue: no se te contrató para hacer obras de bien, se te contrató para mantener el faro ardiendo. Esto me lleva a una conclusión. La pregunta no debe ser si estás ungido o no estás ungido, sino para qué se te ungió. ¿Para qué se nos dio el aceite? Hay gente que se les va la vida entera desenfocados, como si vieran doble, como aquel ciego que fue tocado dos veces por Jesús y la primera dijo: veo la gente que se mueve como árboles. Y el estar desenfocado y no tener un plan hace que el aceite se desperdicie. La vida se reduce a una sola cosa: saber para qué se te dio el aceite, en qué eres bueno y en qué, por mucho que te esfuerces, nunca será bueno. Conocer las limitaciones, conocer las temporadas, dijo el predicador. ¿En qué eres bueno? Todos nacemos con un plano, nada más que muchos pasamos la vida y no lo leemos. Y entonces somos aprendices de todo y maestros de nada. Perdemos la visión. ¿Soy claro en lo que trato de decir hasta ahora? Necesitas y necesito un plano para vivir. Necesitamos sentarnos y pensar cómo vamos a vivir lo que nos queda de vida y plasmarlo. Si no es en un papel, escribirlo en el celular, y si no, redactarlo en las tablas del corazón. Decir: así es como vivir hasta ahora, erráticamente, dando trompadas al viento, un poco por allá, otro poco por acá, pero yo necesito tener el corazón en el blanco. No van a ver nunca que Jesús se salió del carril. Siempre mantuvo su vida en curso. No sanó a todos, no perdonó a todos. Cuando él se murió, todavía había leprosos, todavía seguía habiendo muertos, había gente enferma, pero él estaba concentrado en una sola tarea. De modo que cuando sube la cruz dice: consumado es, terminé lo que vine a hacer. ¿Cómo si todavía hay enfermos? Pero se ve que él sabía bien qué vino a hacer, para qué se le dio el aceite. Y cuando no entendemos cuál es nuestro plano de vida, tenemos corazones distraídos y no enfocados, vidas sin estrategia, sin prioridad definida, vidas con un hipo espiritual crónico. Cuando Brian era chiquito había un personaje, no sé si está todavía en Cartoon Network, que se llama Mr. Hipo, Hipo. Era un viejito como Mr. Magoo, que hacía así. Y cada vez que hacía un hipo... Y cuando manejaba era un desastre. Se ve que algunos de ustedes tienen hipo cuando manejan, como vuestro pastor. Hacia Mr. Hipo. Bueno, es cómico cuando uno lo ve en un dibujito animado, pero en la vida espiritual es trágico tener hipo espiritual crónico. Hoy yo soy de River Shore, soy del otro pastor. Ay, me vine para acá. Pero viejo, ¿decidiste? Te saco el hipo de un susto, como decía la vieja. Tienes que decidir si eres soltero, qué tipo de persona estás buscando. Si te gusta el polo opuesto, si te gusta que sea como tú, tienes que decidir. No puedes decir: la rubia, la morocha, la pelirroja. No puede. Porque te van a dar un susto. En todos los órdenes. Entonces yo entiendo que en ocasiones tengamos que limpiar vidrios mientras tanto lleguemos a la meta. Pero si lo tuyo no es limpiar vidrios y dices: pero es lo que puedo hacer, y se te va pasando la vida desenfocado, con hipo espiritual crónico, vas a sentirte al final de tus días frustrado. No estoy diciendo que todo el mundo tenga que hacer lo que le gusta y te van a pagar por eso. Hablo de lo que sea en la vida. Necesitas un plano. Yo sin una esperanza me cuesta levantarme a la mañana. Si yo no tengo un sueño, me cuesta a la mañana seguir la rutina, por ejemplo. Hay otros que aman la rutina. Yo necesito un norte, pero si no tienes una brújula y no sabes cuál es tu norte, ¿cómo te vas a mantener en el llamado? Pablo le dice a Timoteo: cumple tu ministerio. Le está diciendo: la longevidad, la permanencia, la adquieres cuando no te apartas un centímetro de aquel enfoque, del plano. Y para no apartarte del plano de la vida, lo dije una vez y lo repito, vas a tener que regalarte el no.
Regalarte el no significa ser un antisocial. Significa de que muchas de las cosas que hacemos a diario las hacemos por el que dirán, para que no se ofendan, por la plano de la vida. Lo dije una vez y lo repito, vas a tener que regalarte el no. Regalarte el no significa ser un antisocial. Significa de que muchas de las cosas que hacemos a diario las hacemos por el que dirán, para que no se ofendan, por la comadre, por el compadre, por el tío, por la jeta que me va a hacer aquel, y se guarde la jeta, pero tú tienes que hacer para lo que fuiste llamado a hacer, porque la vida se te va. Aun cuando decidas, no, ese tiempo lo quiero invertir con mis hijos, quiero mirar una película, qué sé yo, pero ¿por qué hacer cosas de las cuales un entorno a veces te obliga a hacer? Si el Señor no nos obliga a hacer tareas de las cuales no nos fueron asignadas. Y cuando te pregunto, ¿qué estás haciendo? Tú me dices, y construyendo una casa. Ahora, si yo veo de lejos tu casa, ¿tiene forma? ¿Vas a alguna parte o es una pared? ¿Qué hiciste con el aceite? Se lo di a una viejita, y se lo di a un hombre, y se lo di a un abuelo. ¿Y el faro? ¿Está encendido tu faro? ¿O se te apagó de cansancio, de estrés, por dilapidar tu tiempo, porque no mantuviste el rumbo, porque no cumpliste con tu llamado? Hay una unción especial cuando uno tiene un plano. Si persigues dos conejos, se te van a escapar los dos. ¿A qué te dedicas? Persigo conejos. ¿Cuántos agarraste? Ninguno. ¿Por qué? Porque siempre son cuatro, cinco, y los desgraciados salen para distintos lugares. ¡Agarra uno! ¿De qué sirve correr como loco detrás de cinco conejos si nunca puedes atrapar ninguno? Si persigues dos conejos, ambos se van a escapar. Tú tienes que saber qué conejo vas a perseguir. Yo elijo qué batallas voy a enfrentar y cuáles no. Eso lo hacen los estrategas de guerra. Uno tiene que saber con qué batalla se va a involucrar. No te puedes amargar por todo, pelear con todo, confrontar a todo el mundo. Yo elijo qué batallas quiero. Y después hay otras que delego. No le esquivo la responsabilidad, pero yo me doy cuenta que no me puedo involucrar en todos los asuntos. David, el que venció un gigante siendo un muchachito de grande, sigue peleando con gigantes ya de viejo, y un día casi un gigante filisteo lo derrota, y con muy buen tino uno de sus oficiales le dice: David, no salgas más a la guerra, no hay nada ya que tienes que demostrar, porque si te matan en la guerra apagarás la lámpara de Israel. No tendremos guía. ¿Por qué no te quedas y nos enseñas desde tu experiencia cómo matar gigantes? ¿Por qué no pasas a un segundo nivel y nos enseñas planos, estrategias? No salgas a hacer, tú ya sabemos que eres el rey y que no le temes pelear. Y ese día lo cuidan a David, llegó la temporada de no salir a pelear, de delegar responsabilidad, de pasarle las botas a otro. La Biblia está llena de esos casos donde dice: Moisés ha muerto, ahora pues Josué comienza una nueva temporada. Si uno no se sabe retirar a tiempo, son como esos boxeadores que ganando un buen título se suben a pelear otra vez y pasan vergüenza.

por querer hacer todo. Tienes que saber qué batallas pelear, cuáles quieres ganar, cuáles no me voy a meter en esto, voy a volar por fuera del radar. Hay muchas cosas que yo digo, no, yo estoy por fuera del radar de eso, no me meto, yo no me voy a embarrar, yo no tengo peleas de barro. Hay gente peleando en el barro, apóstata esto, lo otro, ven aquí, pelea, pelea, pelea, que se embarren ellos. Yo vuelo por fuera del radar, enfocado en lo que Dios me llamó a hacer, porque sé exactamente que mi faro tiene que seguir ardiendo y para eso se me dio el aceite. Tú necesitas dos cosas, yo necesito dos cosas, y este es un secreto que algunos me pagarían una fortuna para que yo se lo dé a un grupo de empresarios, y te lo voy a dar por la misma ofrenda que pusiste. ¿Por ese dólar, pastor? Sí. Tú necesitas prioridades, definirlas, y concentración. Si tienes prioridades y no tienes concentración, tú siempre sabes lo que tienes que hacer, pero nunca terminas. Yo le digo a la gente, ¿cuáles son tus prioridades? Estudiar, pero no se puede concentrar. Entonces tienes 70 años, ¿cuál es tu prioridad? Terminar en high school, porque no se concentra. Y después está la gente que está concentrada, pero no tiene prioridades. Y entonces tiene excelencia en todo lo que hace porque es una persona concentrada, pero nunca avanza. Entonces termina no siendo productivo en la cadena alimenticia de una compañía o de una iglesia. No es productivo. Porque uno le dice, sos el encargado de limpiar ese cartelito que dice exit. Y él está. Una concentración que Kung Fu se admiraría. Va limpiando la letra E. Pasa una semana, dos semanas y terminaste. No, a mí me gusta hacer las cosas bien. ¿Qué tiene? Concentración, pero no tiene prioridades. Y después está el otro, el que tiene las prioridades, pero no se concentra. Limpia la E y la X la limpia otro día porque se voló una mosca. ¡Oh, una mosca! Y aquellos que tenemos una concentración y una prioridad definida, tenemos una norma alta que nos autoimponemos en nuestro interior, como un mecanismo de control de calidad interno que uno tiene. Dice, yo voy a dar lo mejor y nadie me va a exigir que no di lo mejor. Lo que trato de decir es que si yo me contratan para limpiar los instrumentos, lo más probable es que jamás alguien me diga, ¡ey, ey! Mirá la tierra que tiene esto, ¿no limpiaste acá? Ah, perdón. Muy difícil. Si me contratan, yo voy a limpiarlo, hasta lo desarmo para limpiarlo por dentro. Quiero dar mi concentración y mis prioridades en lo que Dios me llamó. Eso es lo que me va a asegurar que estoy enfocado en lo que estoy haciendo. ¿Cuál es tu plano? ¿Qué estás construyendo contigo mismo? Pregunto. ¿Te miras al espejo y te gusta lo que ves? No, no hablo del físico. Hablo, ¿te gusta en lo que te estás convirtiendo? ¿O ves una persona triste? Una persona que tiene arrugas que las cirugías ni los dermatólogos pueden sacar. Arrugas en el alma. Las arrugas en el alma vienen con la falta de propósito. El propósito no es un premio, no es un salario, no es una profesión, no es un diploma. El propósito es decir, yo nací para esto. Esto es lo que a mí me hace feliz y hace feliz al Dios que me cableó internamente desde el vientre de mi madre. Para esto nací, para mantener la llama ardiendo. Para eso uno tiene que descubrir a lo largo de la vida, y no hay mucha vida, ¿eh? No hay para decir, bueno, me voy a tomar 80 años para esto. Hay que descubrir lo más pronto posible para qué nacimos equipados. Si no, nunca vamos a mantener el faro ardiendo. Y acá me quiero detener y quiero que me presten mucha atención porque voy a hablar como un papá, aunque podría ser el hijo de la mayoría.
Descubrir para qué naciste es maravilloso, pero más maravilloso es descubrir para lo cual nunca vas a nacer. Para lo cual nunca naciste. Descubrir eso es más maravilloso todavía, porque sabes decir, no, de eso yo no opino, no sé. Me excede. Está por encima de mis conocimientos. La verdad que de eso no entiendo mucho. No es mi área, no es mi disciplina. No me preparé, no tengo horas de vuelo en ese área. Eso es maravilloso, yo confío en un tipo así, en una mujer así. Yo seguiría a un líder que reconoce su discapacidad hasta las puertas del infierno, pero no me subiría a ningún avión de alguien que dice que, bueno, Dios me va a guiar para pilotear. No, tienes que prepararte, mi viejo, más si yo voy a subirme en ese avión. Si te voy a entregar el corazón, mejor que hayas sabido cómo operar, porque necesitamos descubrir cuál es nuestro plan en la vida antes de que la misma se nos acabe. Ahora, David dice, ¿quién es ese incircunciso para venir contra los escuadrones de Israel? Tiene la valentía, tiene el valor, lo va a enfrentar. ¿Qué hace Saúl? Ponte mi armadura. Se pone la armadura de Saúl y el pobre, que tenía dos tallas más, dice, no, con esto no puedo pelear. Y Saúl le dice, pero sin armadura, ¿cómo vas a ir a pelear? Tú sabrás de ovejas, sabrás de ganado, pero yo sé de batalla, tienes que ir con armadura. Y David tuvo la sensatez de decir, yo no puedo pelear con la armadura de otro. ¿Y cuántos de ustedes están viviendo con la armadura de otro? Viviendo la vida que tu padre quería que vivieras, que tu suegro quiere que vivas, que tu esposo quiere que seas, que tu cónyuge quiere que hables, que tu hijo quiere que seas. No puedes vivir la vida de otro, porque es una armadura que te queda dos tallas grande. David pudo vencer al gigante porque lo venció con su onda, con sus sandalias, con lo que él sabía utilizar y para lo cual se había entrenado en la vida. Él sabía cuál era su aceite, él sabía cómo pelear a su forma. Pero cuando andamos con la armadura de alguien más, se nos hace pesada la vida. Ahora, el principio de la sabiduría es reconocer las limitaciones. Decir, yo para esto no sirvo, eso te evita desgaste. ¿Tienes un proyecto de vida? Porque si no tienes un proyecto de vida soltero, ella no se va a enamorar. Aunque tú digas, yo soy muy trabajador y soy muy lindo, no se va a enamorar. A una mujer le subyuga un proyecto de vida, la seguridad de un hombre. Dama soltera, él no se va a enamorar porque solamente sepas cocinar y planchar y lavar y abrir la puerta para salir a jugar. Como decía una canción de cuando yo era chico. Necesitas tener un proyecto de vida. Esto es lo que yo sueño. Después Dios puede cambiar mis planes, pero este es mi proyecto. A esto apunto. Determina lo que quieres ser, dijo el Señor a Job, y eso te será firme. Entonces un plan evita el desgaste, porque todo lo que hacemos para Dios en un momento nos va a abrumar. Hay cosas que hacemos que podemos ver con frecuencia que no vemos resultados. Con mucha frecuencia las retribuciones tangibles son escasas. Todo lo que hacemos para Dios, no todo, pero una gran mayoría, no hay recompensa que uno pueda palpar. A veces hacemos siembras de cosecha que ni sabemos cuándo las vamos a tener en nuestro regazo. ¿Y cómo haces entonces para no desgastarte? Bueno, ¿qué te mantiene? El plano. Yo trabajaba en la carpintería, trabajé una temporada en la carpintería con el viejo. Y papá decía, mañana empezamos a construir sillas. Y a mí me daban unas maderitas, unos listoncitos así, para lijar todo el día, así. Con esta cara, así. Porque no lijas con otra cara, con esta. Y te corre un hilo de baba por acá. Todo el día. A mí me da una bronca, porque, papá, ¿no íbamos a construir sillas? Y dice, eso es una pata de silla. ¿Y cuándo termino? Cuando termine esas miles que están apiladas ahí. Así tenía un pilón. ¿Saben qué me mantenía a mí? Ver que papá después las ensamblaba, le ponía pegamento, las terminaba y las iba colocando donde yo las podía ver. Entonces yo seguía así, pero ahora en vez de estar en estado catatónico, ahora miraba la silla terminada. ¿Qué silla estamos haciendo, eh? Decía. Estamos cruzando el puente, dijo el mosquito que estaba en la oreja del elefante. Pero me da un propósito de vida.
El propósito, el plan evita el desgaste. El plan te da energía, te mantiene andando. Hijos, les estoy hablando a los muchachos, a los jóvenes. Ahora te hablo como pastor de los jóvenes. Decide, tómate un par de días, un par de semanas, las vacaciones, y determina qué vas a hacer. Y luego coloca cada onza, cada átomo de tu ser en lograr ese sueño. Uno, los que han logrado grandes cosas en la vida han sido gente enfocada. Steve Jobs entraba descalzo con su jean y su camiseta negra, se paraba en una pizarra y decía: desarrollen un celular que sea para el bolsillo, algo para meter toda la música del mundo y algo para el escritorio. Olvídense del resto. Y todos los ingenieros de Apple trabajaban para que hoy tengamos esas computadoras maravillosas, esa música metida en un aparatito pequeño y, por supuesto, los celulares que nos podemos desprendernos algunos como si fuera el alma. El enfoque, mente de único, para esto Dios me llamó. El que tiene mente de único se enfoca en lo único para lo que fue destinado en esta vida. Y tú necesitas encontrar un sentido en la vida. De otro modo, la bulla, el aburrimiento y el tedio te pasan por arriba. Sé lo que están pensando algunos. Ah, no va a ser así porque yo estoy enamorada y el día que me case. Ah, yo estoy enamorado y cuando esté con ella nada me va a importar. No. Yo tengo una gran compañía que tengo en la mente y cuando la cree, ahí seré feliz. No, el aburrimiento puede venir si seas el dueño de Microsoft, tengas 5 yates estacionados y anclados en el puerto, o te hayas casado con la mujer más bonita del mundo. La falta de propósito no tiene que ver con lo que tienes, con lo que lograste, con lo que alcanzaste, de lo cual te graduaste. Tiene que ver con una definición interna. ¿Qué vas a hacer con tu vida? Si lo decides, vas a ser feliz, independientemente de tu preparación académica, de el estatus migratorio, de el dinero que ganes. No hay nada mejor que ver a alguien que está fregando un inodoro enfocado, que a lo mejor no es eso lo que está enfocado en reconstruir los muros de Jerusalén, como Nehemías, pero está enfocado, uno lo ve que la vida tiene un enfoque, él quiere llegar a alguna parte. Es maravilloso. Y en la vida vas a liderar conforme la seguridad de dónde te diriges, hacia dónde vas, seas mami, seas papi, seas hijo, empresario, empleado, artista, obrero, carpintero, lijando listones o construyendo casa. Dios dice, tienes que saber para qué se te dio el aceite y mantener el faro ardiendo. Si crees que Dios habló, si dices esa palabra es mía esta mañana, que se escuche ese aplauso al Rey de Reyes. Aunque te estés poniendo de pie, que no termine el aplauso, porque estamos sellados diciendo: Señor, tú estás hablando esta tarde. Bendito sea Dios.

Hay cosas, como un día les conté, que tienen que ver con principios, con obligaciones, con mayordomía, que nada tiene que ver la oración, que se cumple por principios, por leyes, y otras cosas por las que sí el Señor nos manda a orar.

se encontraron ante una disyuntiva, ante un serio problema cuando el Señor les habló. Jesús resucitó de los muertos, resucitó muertos, ha hecho unas cosas increíbles ante los ojos de los discípulos. Aquí Él no había resucitado todavía, Él en persona, pero sí había llamado a muertos desde la tumba, el caso de Lázaro, la hija de Jairo, el hijo de la viuda de Naín. Bueno, Él había hecho unos milagros que ellos, asombrados, habían quedado absortos. Y nunca veo que los discípulos le hayan dicho al Señor: Señor, ¿cuánta fe necesitamos para imitar o emular lo que tú has hecho, lo que estás haciendo? Ellos nunca piden fe hasta tanto que Jesús les habla de las relaciones interpersonales. En el momento que Jesús le habla de cómo deben relacionarse con los demás, ellos se frustran y piden tener más fe. Si uno lee todo el episodio tal cual lo relata Lucas, parecería que Jesús cambia de tema arbitrariamente en lo que les está enseñando a los discípulos. Teniendo esto en cuenta, quiero que ustedes vayan conmigo al episodio donde el Señor está reunido con sus discípulos en Lucas 17 y le dice: si tu hermano pecare contra ti, repréndele, y si se arrepintiere, perdónale. Y si siete veces al día pecare contra ti, y siete veces al día volviere a ti diciendo: perdóname, me arrepiento, tú tienes que perdonarle. Allí los discípulos dicen, los apóstoles: Señor, auméntanos la fe. No le dicen auméntanos la fe después de que lo ven calmar la tormenta. No le piden más fe luego que lo ven resucitar a Lázaro. Dice: Señor, auméntanos la fe porque queremos hacer esto el día que tú no estés con nosotros. Solo le piden al Señor, auméntanos la fe, cuando el Señor les dice van a tener que perdonar no una vez, sino muchas veces. Y si viene todas las veces que venga, todas las veces les vas a tener que perdonar. Así ellos se frustran porque dicen: no, no, con la fe que tenemos no vamos a poder perdonar. Yo lo quiero ahorcar a este, no lo quiero perdonar. Yo quiero ahorcarla, ahogarla, no perdonarla. Así que es cuando se frustra, dice: no, no, no, hay que ser divino para perdonar. Hay que ser demasiado santo para perdonar siete veces al día, y si siete veces se arrepiente, perdonarle siete veces. Auméntanos la fe. Y el Señor aquí da una lección magistral de lo que es la fe. La fe es algo que ya tenemos, y lo que no tenemos es la capacidad para saber usarla, que es algo muy diferente. Pero siempre creemos que hay que hacer oraciones del tipo: Señor, danos más fe, mi fe es muy poquita. Jesús les responde, podía haberles dicho: bueno, ya que me piden más fe, se los voy a dar, hagan una fila y de a uno en doce les voy a dar más fe. Podía haberle dicho: sí, ok, no había pensado en eso, tal vez necesitan una triple porción de fe. No, el Señor les dice: si tuviere fe como un grano de mostaza, que ustedes saben que es la más pequeña de las semillas, ustedes le podrían decir a este árbol, a este sicómoro: desarráigate y plántate en el mar, y el sicómoro o el árbol obedecería. O sea, pareciera como que Jesús no les contesta las preguntas. No les está diciendo: ustedes necesitan una fe más grande. Les está diciendo: ustedes, y lo mismo a nosotros esta mañana, no tienen un problema de fe, solo que no están usando la fe que ya tienen, no la están sabiendo usar. Si no, el Señor le hubiese dicho: ok, voy a darles más fe. Les dice: no, si ustedes pudieran usar esa fe, ordenarían al árbol que se mueva y se plante en el mar. Yo he oído predicar de este episodio y he escuchado a pastores decir que uno tiene que orar para que el sicómoro se desarraigue y se plante en el mar. Aunque no lo dicen explícitamente, he escuchado cosas como: ¿por qué no nos ponemos a orar para que Dios haga el milagro y para que nos cambie de lugar, para que nos dé una casa, para que sane la enfermedad? Vamos a orar. El Señor no habla de orar, dice: si tú usaras la fe, ordenarías al árbol que se mueva. Está diciendo: ni siquiera le tienes que hablar al Padre acerca del árbol, le tienes que hablar al árbol acerca del Padre. ¿Estoy siendo claro, sí o no? Dice: si tuviera fe, ordenarías al árbol. El Señor le dice: eso es lo que yo he estado haciendo. Viento, aquíétate. Noten que Jesús nunca dijo: Padre, aquieta el viento, sino que le ordena al

viento y el viento obedece. Le ordena a las olas que se detengan y las olas obedecen. Le dice a la muerte: Lázaro, sal fuera. Y Lázaro viene del más allá. O sea, lo que les estaba mostrando Jesús es: ustedes tienen una autoridad delegada y nada más tienen que usarla. No tienen que volver a orar para que se les vuelva a dar la autoridad. Ya está. Si yo soy el jefe de policía y convoco a oficiales, los uniformo, los envío a las calles a patrullar, y ese policía, uno de mis policías, ve que alguien pasa un semáforo en rojo, sería una torpeza que el policía venga a verme a mí y me diga: acabo de ver un automóvil cruzando en rojo y quiero que me dé autoridad para poder pararlo. Pero si yo te mandé, menso, esta mañana con la autoridad. Sí, pero no me animo, yo quiero que me reconfirme la autoridad. Sí, pero yo ya te la di. Sí, pero me la podría reconfirmar. Está bien, te reconfirmo la autoridad. Y se va otra vez el policía. Al rato me suena el celular: sí, jefe, sí, acá estoy con un auto que está pasando en rojo. En el nombre suyo, ¿lo puedo parar? ¿Qué parte de que tienes un uniforme y una placa y una autoridad delegada no te quedó claro? Esto parece una tontería o una nimiedad, pero el Señor dice: si ustedes tuvieran fe, le dirían al sicómoro. O sea, no tienes la necesidad de orar por más fe. Ahora, el diablo te hace creer que tu fe va y viene, que es débil, como si no pudieras manejarla ni sostenerla porque es intangible, no la puedes tocar. Entonces de allí es que decimos: hoy me levanté con poca fe, se me fue. Eso es como decir: hoy me levanté con menos pulmones. A menos que tengas un problema respiratorio, los pulmones siempre los tienes ahí. Hoy me levanté con menos corazón, ¿no? El corazón está allí. Y a menos que tengas un problema cardíaco, tú tienes que usar lo que ya tienes. Eso es lo que la Biblia refleja en el Nuevo Testamento. Y aquí, quiero que me prestes atención, porque aquí es cuando parece que Jesús cambia de plática. Ustedes van a verlo, los que traen Biblia. Si no tienen Biblia, acérquense a un cristiano. Ustedes van a ver que el Señor en San Lucas, en lo que yo le estoy leyendo, le dice el Señor, le dice: ustedes tienen que perdonar. Versículo 9, aumentanos la fe, dicen los muchachos. Entonces el Señor le dice: si tuviera fe como un grano de mostaza, lo que te estoy contando, le dirían al árbol: desarráigate, plántate en el mar. Ok, eso está en el versículo 6. En el versículo 7 dice: ¿por qué? ¿Quién de ustedes, teniendo un siervo que está arando el campo o apacentando el ganado, al volver del campo le dice: pasa y siéntate a la mesa? Aquí es donde parece que Jesús cambia de, ahora se pone a hablar de servir. No, el Señor está dando la misma enseñanza, no cambió, no dijo: ahora les predico otro sermón porque cambió el servicio. No, el Señor les está hablando acerca de la fe, no del servicio. Y yo he oído que muchas veces se usa el deber del siervo, esta parte que el Señor habla de los siervos, para hablar de cómo uno debe servir. Y no está hablando de eso el Señor, sino de la fe, de cómo la fe opera. Dice: ¿quién de ustedes, teniendo un siervo que está en el campo, al volver del campo le dice: siéntate en la mesa? No, ustedes le dirán: prepárame algo para cenar, ponte el delantal, sírveme. Una vez que yo coma y beba, y después de esto comes y bebes tú, ¿acaso le da las gracias al siervo porque hizo lo que se le había mandado? No. Así también ustedes, cuando hagan lo que se les ordenó hacer, digan: siervo inútiles somos porque hemos hecho lo que debíamos hacer. ¿Por qué el Señor diría, o se referiría a esta parábola de los siervos y diría: cuando hagas lo que tienes que hacer, dile: siervo inútil eres porque has hecho lo que se te pidió? No está hablando del servicio, sino puntualmente de la fe. Si la servidumbre y la esclavitud eran parte de la vida diaria, si tenías un esclavo, en los tiempos de Oriente, esperabas que te sirva, no importa si estaba cansado. En el tiempo de Jesús, los sirvientes no eran mimados ni chiqueados. En el tiempo de Jesús, eran usados. Y no usar tu fe es como permitirle a tu esclavo que se siente en el sofá y se ponga a mirar TV. Hoy nos cuesta relacionar la parábola de la esclavitud porque no hay esclavitud en Occidente, gracias a Dios, en casi en ninguna parte del mundo ya. Pero en los tiempos de Jesús todos entendieron la metáfora. Si tú no usas la fe, en vez de fortalecerse la fe,
y se sienta a mirar televisión, los músculos se atrofian y se vuelve torpe. Entonces tienes que poner a trabajar tu fe de manera que el patrón lo hace con su esclavo. Dice el Señor, la fe es como un esclavo, es una metáfora, es algo que se te entregó. La pones a trabajar, le ordena que se ponga a trabajar y esa fe te va a servir. Así que el Señor compara la fe con la esclavitud. Dice, tú tienes un esclavo, úsala. Ordénale al sicómoro que se desarraigue y se plante en el mar. Tú tienes la misma fe que yo, dice el Señor. Que un evangelista, que un pastor o que un orador en una noche de milagros. Ahora yo pregunto, ¿cuántos hoy creen, asimilan que tienen fe? Levanten la mano como señal, que yo tengo fe. ¡Oh! Hicimos este ejercicio profético hace unos años, 2 años atrás. Si trajéramos a alguien de la morgue aquí, un muerto que todavía no huela muy, muy mal, y lo pusiéramos en el medio, o lo que es peor, alguien se muriera hoy de un infarto, tu suegra, ¡pac!, cae ahí. Y está aquí tu suegra. Y yo preguntara, ejercicio profético, ¿cuántos creen que si oramos juntos, Dios es poderoso para resucitar a esta mujer? Hago la pregunta, ¿cuántos me dicen amén? Dice, sí, parece, justo gracias a Dios se murió en la iglesia, o qué pena que se murió en la iglesia, dice ayer, ¿no? Pero justo aquí podemos orar y Dios la va a resucitar. La pregunta es, ¿cuántos creen que si oramos, Dios la puede resucitar? Ahora vamos más finito. Si yo dijera, ¿cuántos creen de que si yo ahora oro, el pastor va y ora, yo oro por ella y le ordeno que se despierte, ¿cuántos creen que va a resucitar? Ahora vamos más finito. Si yo digo, ¿cuántos creen de que si tú vienes, sales del asiento, vienes aquí y oras, la mujer va a resucitar? ¿Yo? Ahí es cuando decimos cosas como, bueno, yo es que no tengo la fe adecuada. Tengo fe, pero no la suficiente, no la que se necesita para un milagro. No, tú no tienes un problema de falta de fe, tienes un problema de falta de conocimiento de la fe que tienes. Necesitas saber, dijo el Señor, que tú sí tienes fe. Una vez me explicaron de que todo mundo usa la fe natural. Usamos la fe natural. Para cruzar semáforos en verde, usamos la fe que el otro lado va a estar en rojo y podamos cruzar. Tenemos fe de que el otro va a parar. Tienes fe de que si subes a un tren debe haber un conductor, de que si subes a un barco hay alguien que sepa llevar el barco a destino. Para eso usamos lo que llama la fe humana. Ahora hay un segundo nivel que es la fe sobrenatural, esa que decimos, bueno, pero de ahí a resucitar un muerto no sé si tengo fe. Sin embargo, el reino de Dios tiene que ver con cosas que no podemos percibir. Por ejemplo, tú tuviste que tener fe de que Cristo, aunque jamás lo viste de manera personal, hace más de 2000 años subió a la cruz por ti. ¿Lo crees por fe? ¿Sí o no? Tú levantas las manos y adoras a un Dios que no ves, que no sientes a veces, que no percibes. Sin embargo, por fe tú adoras al Señor. Le cantas a alguien que no ves, le adoras a alguien que no ves. Nunca has visto el cielo, nunca viste el infierno. Tuviste que creer por fe de que fuiste perdonado, tuviste que creer en cosas invisibles, tuviste que creer que hay dones. Todo lo que hablamos aquí dentro de esta atmósfera es fe. No vemos, no tocamos, no olemos, pero tenemos fe de que Dios es real, ¿sí o no? Ahora presten atención a esto, porque parece una enseñanza compleja, pero termina siendo explosiva. Pablo le escribe a Roma y le dice, por la gracia que me es dada, a cada cual que está entre ustedes, ninguno se crea el tapón del océano, ninguno se tenga más alto concepto de sí mismo del que deba tener, aunque sea argentino, sino que piense de sí mismo con cordura, conforme a la, yo no, nunca hago esto, pero rigan conmigo, la, para que no se lo olviden, la medida de fe que Dios repartió a cada uno. No dice conforme a una medida de fe, sino a la medida de fe. La mayoría pensamos que Dios reparte la fe en diferentes medidas, un cucharón lleno a este y un gotero al otro. Ahí es cuando decimos, no, el que Dante tiene más fe, yo no tengo fe. No, yo le voy a pedir a aquella hermana que cuando ora parece que tiene una fe, a mí me falta la fe.
Sin embargo, Pablo dice la medida de fe. ¿Qué significa? Que todos tenemos la misma medida de fe. Algunos la saben usar, otros no la saben usar. Ahora tú dices, bueno, ¿y por qué el Señor dijo en su momento, esto lo dije alguna vez y lo repetiré, le dijo, cuando vio la fe del centurión, dijo, wow, nunca ni en Israel he hallado tanta fe? ¿Se acuerdan de ese episodio? Que dijo el centurión, solo di la palabra y el Señor dijo, wow, nunca ni en Israel vi tanta fe. De allí que muchos dicen, ¿viste? El Señor dice que hay mucha fe, menos fe, no. Hay un par de cosas involucradas aquí. Cuando esto ocurre, Jesús todavía no había subido a la cruz. Entonces estaba caminando todavía en el antiguo pacto, aunque Jesús estaba allí. Todavía no había cambiado de ley a gracia. Todavía los judíos tenían que seguir un montón de leyes para, según ellos, alcanzar salvación. Ahora Jesús erradicaría todo eso a partir de su sangre y diría luego, sencillamente, ahora no tienen que forzarse, no tienen que cumplir leyes para ser santos ni tener más fe. Él diría luego que la fe es un fruto. El fruto del Espíritu, de tener al Espíritu acá, es amor, gozo, paciencia, benignidad, bondad y, que alguien grite, y es un fruto. Gálatas 5:22 es el fruto del Espíritu. La fe es un fruto. El Espíritu Santo no vivía en los santos en el Antiguo Testamento, pero cuando naces de nuevo recibes la medida de la fe. Pablo oró y dijo, para que la participación de tu fe sea eficaz en el conocimiento del bien que están ustedes por Cristo Jesús, le dice a Filemón. Es la fe, es una sola que viene y que la tienes que usar. ¿Estoy siendo claro, sí o no? Si no, está, esta palabra va para alguien que dice, yo no sé por qué no experimento el milagro. Yo sé por qué. Es porque no estás usando la fe. Y tú dices, bueno, pero yo le pedí oración a tal pastor. Estás apoyándote en la fe del pastor, tienes que usar la tuya. A los pastores nos gustan decir, venga que yo tengo la mano ungida. Eso no es lo que dice la palabra. A todos les fue dado la misma medida de fe, el mismo Dios, el mismo poder, la misma unción. Alguien tiene que decir amén. ¿Qué es la ley de la fe? Es algo que inclusive Dios respeta. Son como restricciones que Dios se puso a sí mismo. Por ejemplo, ¿qué sucede si una persona salta de un edificio del piso 8, 9? ¿Será que Dios lo quiere ver morir? ¿El Señor lo está castigando por no hacerlo flotar en el aire? No, Dios no va a cambiar la ley de la gravedad para salvar su vida. Él saltó y entonces está violando una ley, porque hay una ley que se llama la ley de gravedad. Dios no puede saltar sus propias leyes. Entonces, muchas veces, si no te sanas, si no te logras comprar la casa, si no sales de la pobreza, de la esclavitud, no es porque Dios es soberano y quiere que sea pobre, sino porque no estás cumpliendo la ley de la fe o estás violando la ley. No tienes fe, no siembras, no cosechas. No le ordenas al árbol, el árbol no se mueve. Tú no cumples la ley. Y si tú no cumples la ley, no tienes los beneficios de la ley de la fe. ¿Estoy siendo claro? ¿Sí o no? Ahora, si tú cumples la ley, la fe se activa. Tienes que cumplirla con corazón de niño. ¡Detente! Tienes que dar la orden, no pedir que otro más la dé. Y tampoco orar para que Dios detenga lo que tú tendrías que dar la orden. Cuando el mar está embravecido y el Señor se despierta, dice, hombres de poca fe, no están usando la fe que tienen. Tenían que haber dicho, detente en el nombre de Jesús que está durmiendo y no lo queremos molestar. Tienes que usar la fe, no orar. Hay gente aquí que ya tiene que dejar de orar por cosas que no tienen que orar más. Dios dice, no te lo voy a contestar. Usa la fe, da la orden y el milagro va a ocurrir. Es la ley de la fe. Alguien tiene que decir amén. No le hables a Dios de la montaña, háblale a la montaña de tu Dios. Da la orden. Y tú dices, ¿y entonces por qué hay que orar? Bueno, oras para tener comunión con Él, no para prostituirte. No te acuestas con tu cónyuge para conseguir algo a cambio.
¿Lo haces por amor o no lo haces? No oras a Dios para que te dé algo. Dios aborrece la prostitución. Él dice, no me vengas a adorar, ni a cantar, ni a poner cara de marrana flaca, si me vas a pedir algo a cambio. Me adoras por lo que soy. Y tú dices, ¿y qué de mis necesidades? El Padre sabe de qué cosas tenéis necesidad, aún antes de que ores. Solo da la orden y el milagro va a ocurrir. Esa es la palabra esta mañana, solo da la orden. ¡Aleluya! Del fruto de la boca del hombre se llenará su vientre, se saciará del producto de sus labios. La muerte y la vida están en el poder de la lengua, y el que la ama comerá de su fruto. Proverbios 18, 20. Tú hablas, tú lo dices. Dios dejó la ley de la fe a cada uno. Cuando Él sube a la cruz, juntamente con la sangre, te dice, y por mis llagas has sido curado. En segundo lugar dice, y viene el fruto del Espíritu, que es la fe. La fe está en ti para que des la orden a la montaña. Tú tienes que pararte fuera, literalmente, del edificio donde vas a conseguir empleo y decir, empleo en el nombre del Señor, voy a tomarte ahora y me van a pagar bien. Y entras. Y le hablas al empleo de tu Dios, no a Dios de tu empleo. Dame alguna chambita, Padre. Por favor, para pagar los impuestos, que sea, que me cortan la luz. Dios dice, no, háblale a la montaña, no me hables a mí. Ahí están las montañas, ahí están los sicómoros. Tú tienes que dar la orden. Lo dijimos esta semana con el pastor Daniel en la oficina, y él me decía, wow, yo me olvido a veces de ese principio. Es verdad, simplemente hay que dar la orden. Hay que decirlo para que ocurra en el ámbito natural. Esto no significa que puedas andar por la vida diciendo que se muera este, que aquella se quede tuerta. No puedes andar maldiciendo a la gente, porque eso no es algo que Cristo te dio en la cruz. Tienes que tomar las cosas que el Señor te dio en la cruz, las que Él te regaló en la cruz del Calvario, y tú las traes al mundo natural. Ahora, yo estoy convencido de que estamos ante una iglesia, cuando hablo de iglesia no hablo de River, hablo de todas las iglesias en general, ante una iglesia incrédula, donde la gente amontona las oraciones de Dios no contestadas bajo un folder que lo llaman Dios es soberano. Entonces, ore por mí, pastor, que estoy enfermo. Primer gran error, ore por mí como si yo tuviera más poder que tú para orar por tu propia enfermedad. Pero vamos a suponer que tú dices, bueno, ayúdeme a orar. Así como gente buscaba al Señor o a los discípulos. Ok, vamos a orar. Señor Jesús, si es tu voluntad que esta señora no se muera, sánala. Y si se tiene que morir, Dios es soberano. Entonces, no me comprometo. Si la señora se murió, se murió. Es tu problema. Yo te oré. ¿Y qué pasó que se murió, pastor, después que le oré y la puse en un folder? Dios es soberano. Ahora, Dios sí es soberano. Él decide, es el dueño de la vida y de la muerte. Pero no podemos orar con falta de fe. Y si no ocurre, es porque Dios no quiso. No es nunca lo que Dios nos dejó legado en las Escrituras. Él dice, tú tienes que contrarrestar la incredulidad con fe, porque la incredulidad drena la fe. En un momento el Señor está en el monte de la transfiguración con tres de sus discípulos, el resto se encuentra con un endemoniado, le gritan, le reprenden, lo mandan a pasear y el tipo no se libera. Viene Jesús y le preguntan, ¿por qué nosotros no pudimos echarlo fuera? Estuvimos ahí gritando porque vino Jesús y dijo, ay Dios, generación incrédula, ¿hasta cuándo voy a estar con ustedes, cabezones? La tienen la fe de adorno, ¿por qué no la usan? Les dijo Jesús. Libera al muchacho rápido y luego le preguntan, ¿por qué nosotros no pudimos liberarlo? Y ahí el Señor tendría que haberle dicho, bueno, porque ustedes no tienen el nivel espiritual que yo tengo, acabo de bajar del monte de la transfiguración. Si ustedes suben al monte como yo, pueden liberar este tipo de demonios. Eso hubiese sido una locura. ¿Quién de ustedes puede dejar el empleo de lunes a viernes e irse a un monte a orar? Debe haber alguno, vamos a pedir que Dios te dé trabajo rápido porque estás de vago. ¿Quién de ustedes puede decir, no, yo me paso 7 días orando y por eso vengo acá, así los domingos, así lleno de... ¿Quién? Ni yo, que estoy a tiempo completo sirviendo al Señor. Tengo hijos, tengo familia. No puedo decir, me voy a orar, ya vengo el domingo que viene.
porque cuando vengo no hay más familia, no hay más nada. Miren si el Señor elevara el estatus de lograr fe con cantidad de oración. Él dice, ustedes no lo pudieron liberar porque por vuestra incredulidad. Es sencillo, da el diagnóstico, por vuestra incredulidad. ¿Por qué no lo pudiste liberar? ¿Por vuestra qué? Incredulidad. Porque sos duro, cabezón. Por eso. Y luego dice, y este género, ¿qué género? El género de la incredulidad no se va sino con oración y ayuno. Si no oras, si no ayunas, no conoces la fe que tienes y el diablo te da una paliza. Pero si oras y ayunas y pasas tiempo con el Señor, descubre de que Él murió en la cruz para darte la medida de fe, para que los demonios salgan espantados. Tan pronto tú das la orden, alguien tiene que creer esta palabra y decirme amén. No, no, no, no, no, no, no. Alguien tiene que gritar amén, lo creo.

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2: 10 de la noche con 31 minutos.
3: De esta manera, amables oyentes, culminamos nuestra programación que corresponde hasta la fecha. Al despedirnos, agradecemos de su grata preferencia, esperando que nuestra programación haya sido de vuestro completo agrado. Les invitamos a sintonizarnos el día de mañana a la misma hora y en el mismo punto de su día. Nuevamente gracias, amigos oyentes. Felices sueños y un alegre

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Salud, caballero, la fiesta para ustedes, amigos, hay que divertirnos. Oye, ¿por qué seremos así? Se viene a la fiesta, estamos aquí, irá. ¿Sí o no? Peor, se han venido con tu flaquita. Te hace un costadito, le está haciendo el guiño a la bailarina. Vamos a bailar, señora. Para mi amiga la Pocochita, linda, guapa, hermosa. Besito para ti, de parte de mi sobrina Mucho. ¡Bien de vacaciones! ¡Aquí!

Son las 4 de la mañana ya con 20 minutos en todo el territorio nacional. Muy buenos días, San José de Sisa. Buenos días, provincia de El Dorado. Una vez más, contento de estar llevándoles alegría, entretenimiento y buena música a cada uno de sus hogares. Programa correspondiente pues a hoy, viernes 5 de junio del año 2026. Estamos a escasos 2 días de estar acudiendo a las urnas electorales a elegir a nuestro nuevo presidente de la República. Les deseo los saludos muy especiales a cada uno de ustedes. Gracias por la sintonía, gracias por la preferencia. Y así poder llevarles alegría, entretenimiento y buena música a cada uno de sus hogares. Una vez más, dar las gracias al Todopoderoso por darnos vida, salud, sabiduría e inteligencia. Y así poder compartir con cada uno de ustedes el verdadero encanto de la música tropical. Deseo saludar a todos nuestros hermanos del campo, nuestros hermanos agricultores, la gente linda que diariamente labra la tierra. 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

0: 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La rica de fumante cerveza bien heladita, la esperamos en la fiesta de Don Elías Palomas en Araba, el popular Pechito, para estar pues participando de esta importantísima actividad. Mientras tanto, Don Indalicio Tonama, señora Elisa e hija Glenis Tonama invitan a toda la población de Oaxaca y anexos al gran corte de pelo del niño Alvin Mateos Tonam. Actividad de a realizarse del 13. Actividad de realizarse este 13 de junio con la animación musical del conjunto típico Exposición Tropical de Maceda. 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Ahí está Don Indalicio, su esposa, la señora Elisa, y su hija Glenis Tonama, quienes vienen haciendo extensivo la invitación a estar participando de este importante evento. Desearía saludar a cada uno de ustedes. Gracias por la sintonía. Gracias por la preferencia.
1: Vamos a bailar, señoras y señores, una vez más. Buenas noches a todos ustedes. 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

¡Qué bonito! Venle a disfrutar a cada uno de ustedes. Señores, se va el año. Se va el año 24. Recibimos este año 2025 con todo este público. ¿Y dónde están los cerveceros? ¿Dónde está la gente cervecera? A ver, salud. Que levanten la mano a todos los cerveceros. Tenemos dos cantinas, por si acaso. Dos cantinas repletas de cervecita bien helada.

Son las 4 de la mañana con 37 minutos. Compartiendo siempre la alegría musical a través de los 95.9. Llegando pues a los pueblos más recónditos de la provincia. 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Buenos días, buenos días, buenos días. 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

4 de la mañana ya con 55 minutos. Te acordarás de mí. No cantaba este gran tema musical para todos y cada uno de ustedes. La gente linda que comparte la alegría musical a esta hora de la mañana. Llegando con los saludos muy especiales para toda mi gente linda que a esta hora ya

de la provincia, la región y el territorio nacional. 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

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La participación de Zafiro Sensual, recordando a la gente linda pues de nuestra provincia El Dorado.

Son las 5 de la mañana ya en todo el territorio nacional. 5 de la mañana con 05 minutos. 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

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Son las 5 de la mañana con 7 minutos. 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

Participando y, por cierto, alegrando esta hermosísima mañana. 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

Ola Celeste, ¿eh? Saludito especial y por ahí para toda mi gente linda de la Ola Celeste, que el día de ayer estuvieron visitando pues al caserío San Juan de Miraflores, y por cierto ya nos tocó

Flores, por ahí para don Calvino Tafuyima y familia, a los queridos hijos, quienes están pues siempre, siempre en sintonía de la 95.9, lo tiene todo. Veneno para olvidar. Oye, veneno, no tomes veneno, ¿ya? 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

diferentes comunidades y pueblos de la provincia. Por cierto, a estar pues saludando a toda esa gente linda de San Juan de

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5 de la mañana ya con 30 minutos en todo el territorio nacional, ¿eh? Estamos ingresando ya a la parte final del programa, estos 30 minutos finales de hoy viernes 5 de junio, 2 días para estar acudiendo a las urnas electorales, ¿eh? Ya cada uno de los pobladores están pues ya decididos a quién apoyar en esta segunda vuelta. 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

a Nama, Sinaragua y señora Sukey Milita Nama Faten, Fachín. Hacen extensivo la invitación a todos los moradores de la comunidad nativa de Caguana Sisa.

en la conda nativa de Kawanasiza. A ver. De Kawanasiza. Toda esta actividad será amenizada por el conjunto típico Richard y la nueva tentación. El número. Hay, por cierto, 24 orquestas en vivo. La única pusanga para ti. Habrá el tradicional jalapato, humilla, gallo enterrado, palo encebado y mucho más para disfrutar. Habrá la rica y espumante cerveza bien heladita. Los esperamos a cada uno de ustedes para estar participando de esta importante actividad. Mientras tanto, don Indalicio, tu alma, señora Elisa, su hija Glenis, tu alma, invitan a toda la población del centro polar Guaja y anexos al gran corte de pelo del niño Alvin Mateus Tuanama. Actividad realizada el 13 de junio con la animación musical de Explosión Tropical de Maceda, para disfrutar de la rica y espumante cerveza bien helada.

celebrar la gran fiesta de San Juan 2026. A toda esta actividad gracias a la familia Sajamí Castillo. Están todos cordialmente invitados a participar de este importante evento. Actividad a realizarse pues el 24 de junio.

está la brasa rica y espumante cerveza bien heladita, chicha de maíz. ¿Qué más? Habrá el tradicional jalapato, palo encebado, palo silulo y muchas otras novedades, premios, regalos y sorpresas. Ya nuestro amigo Jorge Vidal Sajamí estará pues ya arribando a nuestra localidad de San José de Sisa en el transcurso de estos días, ¿eh?, para estar finiquitando todas las actividades, que por cierto va a ser de mucha alegría, de mucho entretenimiento. Toda esta actividad será con la animación de Dan Nixon, DJ Gino Salas, y por cierto la orquesta del momento, Dorados del Amor.

Oye, Luciérnaga. 5:46 a.m. Hoy llegando con los saludos muy especiales para mi gente linda ahí en el sector Araco. Para Cristian Ronald, tu Anama Lozada, que toda la mañana está en sintonía del programa. Para nuestros oyentes ahí en sector de Ilusión, Porotongo, saludos especiales por ahí para mi promoción, Romel, tu Anama Fasavia. Para señora esposa, la señora Clarita, que a esta hora de la mañana están en sintonía del programa. Gracias, gracias. Ya son las 5:46 a.m. Mientras tanto, los integrantes de la promoción Enero 94 del Ejército Peruano vienen haciendo extensivo la invitación a todos los promociones de la provincia del Dorado a participar del gran encuentro deportivo a realizarse pues este 21 se estará realizando pues una gran actividad deportiva celebrando el día de papá, el día de todos los papacitos, vienen pues desde la tricentenaria ciudad de Lamas, Tarapoto y Fanjuy, después de 32 años al reencontrarnos con la promoción Enero 94 del BCS 26 Tocache. A ver, todos están cordialmente invitados. A ver, a los que quieren participar de este importante evento, pueden comunicarse con mi persona en el caserío 20 de mayo. Así que ya lo saben. Mientras tanto, hablan de 20 de mayo, nos van a conocer que a esta hora de la mañana, Carnicería El Amigo está ofreciendo las ricas tilapias vivitas, Riquísimas tilapias, pues. 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Bien, estamos ya ingresando a la parte final. 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Ahí está Luchito Muñoz para atenderlos a cada uno de ustedes. Siempre, siempre con esa amabilidad que lo caracteriza. Hoy nos vamos con la voz encantadora de Cedi Chuquipiundo, en ese entonces cuando todavía cantaba.

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10: 6 de la mañana en punto.
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13: A continuación, escuchemos al predicador internacional, Reverendo Rodolfo González Cruz, con la exposición de la Palabra de Dios, bajo el tema: hermosos son los pies que anuncian las buenas nuevas.
14: ¿Cuán hermosos son los pies de aquellos que anuncian las buenas nuevas del Evangelio? Aunque estén jorobados los dedos, aunque el pie sea feo físicamente, pero lo espiritual es hermoso. Son hermosos los pies de aquellos que se dirigen a lugares intrincados, difíciles, a otros pueblos, hasta de extraña lengua, donde es muy difícil estar y donde uno sufre ataques hasta la muerte. Como muchos misioneros, miles de hombres y mujeres han muerto, aún con su familia, en países que no ha sido su país, por ir a llevar las buenas nuevas del Evangelio. No es extraño que eso suceda. Cuando Jesucristo, siendo Dios, se hizo hombre y vino desde el tercer cielo, donde estaba con el Padre, a esta tierra que Él creó, y al ser humano que Él creó con sus manos, y que estando perdido y atado y engañado por el diablo, Cristo vino a desatarlos. Cristo vino a libertarlo. Cristo vino a rescatar, a redimir. Él dijo: yo he venido a buscar y a salvar a todos los que están perdidos. El primer y grande misionero, el más grande misionero, Jesucristo. El misionero que ha venido del lugar más distante que pueda haber para salvar a los perdidos. Hoy también nosotros viajamos de un país a otro. Dejamos nuestra tierra, nuestras costumbres, para adaptarnos a otras costumbres, a veces a otros idiomas. Aprender a comer como los que comen en los diferentes países, comidas muy diferentes a las que acostumbramos nosotros. Yo puedo hablar de eso porque soy un verdadero misionero. Sin jactancia. Soy misionero porque salí de mi país, porque voy a los países, como la comida de esos pueblos, sea de una tribu indígena aquí o en otros países que he estado en tribus indígenas. He ido a pasar mi cumpleaños con nativos, con indígenas. Gloria a Dios, porque he querido estar con esa gente. Porque ese es el espíritu de Cristo también. De estar con aquellos que a veces la gente no quiere saber de ellos. Algunos como turistas, para tomar fotografía, luego exhibirla, vienen a tomar fotos en tribus y lugares apartados, pero no para llevarle la buena palabra de vida eterna. He comido con ellos como ellos comen. Jamás hubiera pensado que iba a comer las comidas que he comido y comer los animales que como. He comido gato, he comido mono, orangután, he comido el cuy, muy rico acá. Pero dígale a un centroamericano, dígale a uno de Puerto Rico, de Santo Domingo, de Cuba, de Miami, que se coma un cuy. Eso es ratón. Sin embargo, qué rico me como el cuy yo acá. Alabado sea el nombre de Cristo. Una vez hablé con mi familia por teléfono en Cuba y le hablé del ceviche. Dije que prepararon un ceviche. No voy a comer pescado crudo. Yo jamás lo había comido. Pero cuando llegué a este país, llegué por la noche y en la mañana siguiente, un amigo que nos ayudó mucho, gloria a Dios, me llevó a un restaurante a comer un ceviche con bastante ají. A mí siempre me ha gustado el ají, pero no tan fuerte como acá. Transpiré, me salió el sudor por todas partes. Pero me fue sabroso el ceviche. Gloria a Dios. Yo estaba ahí en la calle Girón Guayaga, a 2 cuadras del Mercado Central. Y al día siguiente me fui temprano al Mercado Central, que ya lo había conocido el primer día que estaba en Lima. y compré pescado para hacer ceviche. Y a mi esposa, que ya está en el cielo, le encantó el ceviche. Comía más ceviche que yo. También a Rita le gusta el ceviche. Alabado sea Cristo. Y el cuy también. Aleluya. Esa es misionera también. Alabado sea el nombre de Cristo. Gloria a Dios, hermano. Pero otros, ¿para qué, hermano? Vienen y no se lo pueden ni pasar, ni verlo. Porque nunca han comido pescado crudo, dice. Nunca han comido ratón. Tienen que conocer que no es un ratón. Que tiene cosas parecidas a un ratón, pero no es un ratón. Se alimenta en forma diferente. Se crían diferente. Y que es una carne rica en proteína como ninguna otra carne. Es un animalito sano totalmente. Alabado sea el Señor. Gloria a Dios, hermano. Alabado sea el nombre de Cristo. Gloria a Dios. Todo esto hablando de lo que es un misionero. Y esto es un pedacito, ¿no?, de lo que es un misionero. Porque un misionero no es nada más que eso, no. Hay sacrificio, hay agonía. Hay que llorar. Hay que pasar hambre, hay que pasar necesidad, hermano. Incomodidad de dormir en el piso. Dormir sobre cartones, sin cama. Cuando yo llegué aquí, hermano, dormíamos en el piso. Y ratas corrían sobre nuestro cuerpo. Montones de ratas corrían y saltaban. Y al ver aquello, pues le abrí guerra a la rata. Esas sí que no me las comí, por supuesto. Esas las boté al tacho de la basura. Gloria a Dios. Pero me comencé una guerra contra docenas de ratas que habían, hermano. Descubrí por dónde salían de los caños y cerré el caño también para que no siguiera saliendo más ratas, porque ya estaba hecho un cazador de ratas. Y limpié todo este lugar con ayuda de muchos que vinieron a ayudarme. Lo pintamos y lo convertimos en casa de Dios y puerta del cielo. Gloria a Dios. Alabado sea Cristo, hermano. Bendito sea el nombre del Señor. Cristo, el más grande misionero, que vino del lugar más distante a buscar y a salvar a los seres humanos, que Él creó para gloria y alabanza de su nombre. Porque Dios nos creó para su gloria y su alabanza. Pero nosotros le volvimos las espaldas a Dios. Por ejemplo, en el caso mío específicamente, yo creía en Dios como todo el mundo. Toda mi familia era católica, yo era católico, católico. Medallas colgando, crucifijo colgando, pero dentro tenía al diablo y a los demonios. Como dijo Cristo, con los labios confesábamos que creíamos en Dios, mas con los hechos los negábamos, porque pisoteábamos los mandamientos de Cristo. Esto es lo que ha pasado en todas las religiones que existen. La gente puede tener la religión que sea, sea pentecostal, sea evangélica, protestante, ortodoxa, católica. Así están, llenos de religiosidad y llenos de demonio por dentro. Con excepción de aquellos cristianos católicos y evangélicos y protestantes que sí aman a Dios, aman la justicia, hacen el bien, obedecen la palabra de Dios. Por eso pueden tener justicia, por eso pueden hacer el bien, por eso pueden ser compasivos y misericordiosos. La compasión, la misericordia viene del amor, y el amor es un don de Dios.

justo si Cristo no está dentro? Nadie puede tener misericordia ni compasión de nadie, porque si la tiene con uno, a otro lo desgarra y lo desbarata. Entonces, ¿qué justicia la que te conviene? ¿Qué misericordia la que te da la gana a ti? Eso no es misericordia. La justicia, la misericordia y el amor se aplica para con todos, no con el que te convenga, a que te dé la gana a ti. No, eso no. Eso no es misericordia. Eso es acepción de persona y conveniencias personales. Alabado sea Cristo. Gloria a Dios, hermano. Son realidades que nunca se hablan, nunca se dicen, no se conocen, porque se desconoce esto. ¿Quién es Dios? ¿Y qué es lo que viene de Dios para nosotros? Bendito sea el Señor. Tantas cosas lindas y maravillosas que tenemos de parte de Dios. Sin embargo, los seres humanos han vuelto las espaldas al Señor. Totalmente han vuelto las espaldas al Señor. Por esa razón es que los hombres se han endurecido, se han rebelado y mantienen una religión, pero en rebelión abierta contra Dios, contra sus leyes. Y por eso el mundo está como está. Cualquiera dice, ¿por qué se vienen tantas plagas y tantas enfermedades? ¿Y por qué se mueren los niños? ¿Y por qué los ancianos sufren tanto? Por las injusticias de todos los hombres que dicen, no creo en Dios. Porque eso dice la Biblia. Dijo el necio, no creo en Dios. ¿Y qué dice después? Se corrompió su corazón. Y mientras puede hacer el bien a uno, le hace mal a una gran cantidad de personas. Eso no es justicia. Eso no es misericordia. Eso es conveniencia. Alabado sea el nombre del Señor. Por el hombre y la mujer haber olvidado a su Creador y haberle vuelto las espaldas y rebelarse contra los mandamientos de Dios y no querer saber de Dios, como alguien que dice, no, yo tengo mi religión, yo soy evangélico de tal iglesia, yo soy católico romano, pero la Biblia no me interesa. Eso es una necedad. Eso es, perdonen ustedes el término, pero eso es una estupidez. Usted no puede decir, yo soy cristiano, pero yo no quiero nada de la Biblia. Si es que conocemos el cristianismo, conocemos a Cristo por la Biblia. Quien diga que es cristiano, pero que no le hace falta la Biblia, es un necio, es un ignorante total. Porque si creemos hoy en María, en Pedro, en Juan y en Jesucristo, que nació de la Virgen María y que murió crucificado, es porque la Biblia es la que tiene esa historia, esta palabra que Dios ha conservado. A pesar que religiosos llamados cristianos quisieron acabar con la Biblia y quemarla por millones y que no llegara a manos del pueblo, para que el pueblo no conociera lo que Cristo le llamó la verdad, la palabra de verdad. Que Cristo dijo, y predicarán esta palabra en Evangelio, y los hombres y las mujeres conocerán la palabra. Y por eso Cristo dijo, escudriñad las Escrituras, que es la Biblia, la palabra de Dios. Escudriñad las Escrituras, que significa estudiarla, meterse en ella, para conocer a Dios, los propósitos de Dios, la voluntad de Dios. Escudriñad las Escrituras, porque ellas son las que dan testimonio de mí, dijo Cristo. Ellas son las que le van a comprobar a ustedes, las Escrituras, que yo soy el Hijo de Dios, que yo soy el Mesías prometido, que yo he venido por lo que Dios prometió hace siglos y milenios atrás. Alabado sea el nombre de Cristo. Conociendo las Escrituras, nos damos cuenta de la verdad que Dios habló a los hombres, que Él escogió y les mandó a escribir la palabra profética. Y hoy estamos leyendo la Biblia como que estamos leyendo el periódico del día. Cosas que se escribieron hace 2000, 3000 años atrás, 4000 años atrás, hoy son unas realidades. Conociendo las Escrituras, podemos tener la convicción de que no somos tontos ni ignorantes tampoco. Que no estamos aquí por ignorantes y porque alguien nos explota y nos engaña, como algunos materialistas y ateos hablan de que somos explotadores, que somos engañadores, que nos aprovechamos de los incautos, de los ignorantes. No, los ignorantes son los que desconocen. Aquí nadie desconoce. Aquí hay gente entendida. Aquí hay gente inteligente. Muchos profesionales de todas las profesiones. Alabado sea Cristo. Gente entendida que le resplandeció la luz del Evangelio y han llegado al conocimiento de la verdad, de esta palabra eterna. Se le rompió la venda. Y ahora dicen, ¿cómo es que yo no veía antes esto? ¿Cómo es que yo no entendía? ¿Cuán perdido yo estaba? ¿Cómo botaba mi dinero? ¿Cómo golpeaba a mi esposa? ¿Cómo maltrataba a mis hijos? ¿Cómo me iba con otra mujer y dejaba a mi esposa y a mis hijos? Con mis amigos.

0: conmigo en borrachera. Oh, yo estaba loco, yo estaba ciego. Es verdad que estaba ciego, es verdad que estaba loco. Ahora te ha alumbrado la luz de Cristo, la luz del Evangelio. Ahora sale de tus miserias, de tu pobreza. Ahora sales del vicio, ahora sales de la corrupción. Ahora amas a tu esposa, amas a tus hijos, amas a tu esposo. ¿Cuántas mujeres han estado ya para abandonar a sus esposos y nos han llamado llorando? Me hubiera desgraciado, pastor, escuchado la predicación suya. Ya estaba para irme de la casa. Y hombres también. Hombres que han estado ya echados con una mujer en la cama y buscando música para sus concupiscencia y sexo ilícito. Han prendido la radio y en ese momento mismo no te es lícito estar con esa mujer que no es tu esposa. Y al hombre abrió los ojos, la maldición estará sobre ti y caerá sobre tus hijos, porque el adulterio trae maldición a los hijos. Y el hombre saltó de la cama y cogió la ropa interior a ponerse en los pantalones, acabó de ponérselo en la calle y salió huyendo de esa mujer demoníaca. Alabado sea el nombre de Cristo. Poder en la sangre de Cristo, hermano. ¡Oh, santo! ¡Poder en el nombre de Jesús! Esta es la palabra de poder, la palabra que sacude, la palabra que hace huir los demonios que se apoderan de hombres y mujeres. Esta es la palabra de vida eterna que hace huir al diablo y los demonios. Pero para ello tienes que creer que Dios existe. Para ello tienes que creer que Jesucristo es el Hijo de Dios. Para ello tienes que reconocer que eres una pecadora o un pecador que le ha dado gusto al diablo. Entonces las cosas cambiarán. Busca a Dios para que vea. Verás la gloria de Dios. Voz que decía, da voces. Y yo respondí, ¿y qué tengo que decir a voces? Pues esto que estoy diciendo ahora. Esto que estoy diciendo a voces. Y es tan grande la voz que Dios nos permite llegar a toda América y al mundo entero. A voces, decirle al mundo, oye la palabra de Cristo. Escucha la palabra de Dios. Conoce el Evangelio de Cristo que cambiará tu vida. Y hará obras grandes y maravillosas. Que sepas que tú le has vuelto las espaldas a Dios. Y por eso te va tan mal como te va. Por eso andas como andas. Dejaste a tu Creador. Le volviste las espaldas a Dios. Por eso te va mal a ti y a toda tu familia. Y cada día te irá de mal en peor. Pero el día que te vuelvas a Dios. Esta es la voz que declaramos. Esta es la voz de Cristo. Esta es la voz de Dios. Al hombre y a la mujer, vuélvete de tus malos caminos. Vuélvete de tu maldad. Porque delante de ti está hoy la vida y está la muerte. Y tú debes decidir hoy. Seguir en el pecado. Seguir en los vicios. En el adulterio, en la prostitución. En la maldad, en la injusticia. ¿O quieres hacer el bien? ¿Quieres la vida eterna? Oye la voz de Dios. Dígale, sálvame, perdóname. Dígale, escribe mi nombre en el libro de la vida. Dígaselo a Dios. Donde quiera que me estés escuchando, dile a Dios, sálvame, perdóname, ayúdame. Yo quiero desde hoy seguirte. Quiero hacer tu voluntad. Perdóname, Señor. Te lo suplico. La sangre de Cristo, dígalo, la sangre de Cristo me limpia de todo pecado. Dele gloria a Dios. Dígale gracias, Señor. Gracias por la paz. Gracias por la liberación. Toca mi cuerpo ahora. Toca mi cuerpo. Sáname ahora. Toda enfermedad, toda dolencia, desaparezca ahora de los cuerpos. Toda enfermedad desaparezca ahora. Sean dolores, sea una infección, sean heridas. Acaba con esa infección ahora. Sana esas heridas, Señor. Heridas espirituales y heridas físicas. Sánalas ahora, Padre, en el nombre de Jesús. Sana toda enfermedad ahora. Desaparezca todo dolor ahora. Donde esté el mal, tócalo ahora. Estírpalo. Sea en la sangre, sea en la cabeza, en los oídos, sea en la piel, en los huesos, los pulmones, el estómago, riñones, hígado, el estómago, los intestinos, el útero, las mamas. Donde esté el mal, Señor, estírpalo ahora. Sácalo, Padre, en el nombre de Jesús. Levante sus manos y reciba. Reciba el toque de Dios ahora. Levante su brazo. En el nombre de Jesús. Dígale, Señor, tócame ahora. Tócame. Tócame, Padre. Tócame. Libértame. Sáname. Haz milagros en mi vida. Libértame de la droga. Libértame del alcohol. Libértame de la prostitución, de la maldad. Libértame de la delincuencia. No quiero seguir en la maldad. No quiero seguir haciendo el mal. Perdóname, Señor. Ayúdame. de la ayuda del Señor. Recibe el toque de Dios. Recibe el toque de Dios. Gloria al Señor. Gloria al Señor. Gloria. Recibe el toque de Dios allá donde estés. Recibe el toque de Dios. Gracias, Señor. En el nombre de Jesús.
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4: 6 de la mañana con 20 minutos.
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4: 6 de la mañana con 27 minutos.
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18: Escuche las letras de esta alabanza, gloria al Señor, que sé que va a ser de mucha edificación para usted. ¿Cuánto aman a Jesús? ¿Cuánto lo aman? ¡Aleluya! Yo estoy enamorado de Él.

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Dios les bendiga grandemente. 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Amado, yo deseo que tú seas prosperado en todas las cosas y que tengas salud, así como prospera tu alma. 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

0: Gracias, amigos y hermanos, por sintonizarnos por esta emisora y la atención prestada a este programa 60 minutos con las mejores alabanzas y adoraciones, esperando que haya tocado lo más profundo de su corazón y que Dios lo bendiga a cada uno de ustedes. 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
1: 7 de la mañana con 27 minutos.
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2: 7 de la mañana con 45 minutos.
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2: 7 de la mañana con 51 minutos.
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0: 7 de la mañana con 55 minutos.
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2: 8 de la mañana con 10 minutos.
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4: 8 de la mañana con 19 minutos.
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2: 8 de la mañana con 38 minutos.
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0: 8 de la mañana con 48 minutos.
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0: 8 de la mañana con 53 minutos.
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0: 9 de la mañana en punto.
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2: 9 de la mañana con 13 minutos.
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0: 9 de la mañana con 21 minutos.
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2: 9 de la mañana con 45 minutos.
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9: 9 de la mañana con 53 minutos.

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2: Te damos la bienvenida a uno de los programas más variados de la radio. ¿Cómo estás? Buenos días. Viernes 5 de junio, ya estamos contando las horas para acudir a los locales de votación y emitir nuestro voto. Roberto Sánchez ofrece equilibrio de poderes y derogar las leyes pro crimen. Y por su parte, Keiko Fujimori ofrece un gobierno abierto, tecnocrático y de unidad. Usted seguramente ya sabe a estas alturas por quién votar. Tenemos dos opciones, así que por favor no deje ese voto en blanco o de repente no vote viciado. Tiene que ser responsable. Desde tempranito, los miembros de mesa ya se están preparando para acudir a las 6 de la mañana a su local de votación. Y también, obviamente, los electores. Hay quienes madrugan, ¿no? Quienes vienen especialmente de las zonas más alejadas son los que primero llegan a los locales de votación. Mi nombre es Doris. Estaré acompañándote hasta las 11:40 de la mañana en nuestro habitual programa con lo mejor de música e información hasta las 11:40. Reitero, tienes espacio para enviar tus saluditos a través del número de Latina, el 942-777-463. ¿Cómo están esos ánimos? Hoy viernes nos levantamos con un clima así como un tanto frío, ¿no? Un día sombrío. Espero que Senami nos diga pronóstico de lluvia para este fin de semana.
3: Porquería, ¿no?
2: Esperemos que no sea así. Empezamos con la única tropical, Juramentos. Ya no, porque ya estoy cansada de ellos.
4: Y ya no quiero juramentos.
2: Quiero hechos y no palabras.

0: 10 de la mañana con 15 minutos.
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5: 10 de la mañana con 24 minutos.
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Flow. 10 de la mañana y 29 minutos. ¿Cómo estás? Buen día. Para ti que nos escuchas desde el trabajo, empezaste tus actividades muy tempranito. Saludamos a nuestros amigos en las carpinterías. También saludos ahí en los talleres de mecánica, ¿no? En la oficina, en el mercado de abastos de San José de Sisa y en los establecimientos comerciales dedicados a la venta de productos de primera necesidad. A nuestros amigos que venden en el rubro de todo lo que concierne a productos de primera necesidad. Saludamos, por cierto, ahí en Comercial Jackie, siempre nos están escuchando. También saludos por aquí. A ver, ¿dónde más nos sintonizan? Vamos a revisar el número de la radio. Creo que hay interacción en este momento. 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

Son las 10 de la mañana y 31 minutos. Para los que todavía no se han enterado, el RENIEC, el Registro Nacional de Identificación y Estado Civil, atenderá este fin de semana en sus horarios habituales, incluso el domingo 7 de junio, día de la segunda vuelta de las elecciones generales 2026. Así que si de repente has hecho el trámite para recoger tu DNI, ya sabes, el RENIEC te está esperando y que el domingo tu voto llegue a concretarse y que sea contabilizado. 10 de la mañana y 32. Saludos por aquí también a nuestros amigos en Tangarana. Ahí están escuchando el programa. Un gran saludo para la familia Mora. Es Latina, 28 años contigo.

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2: 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Y con el objetivo de reforzar la transparencia y acercar la información electoral a la ciudadanía, el Jurado Nacional de Elecciones puso a disposición JNE Fiscaliza, una plataforma digital que permitirá seguir el desarrollo de cada una de las etapas de la segunda elección presidencial. La herramienta ofrecerá información actualizada cada 30 minutos sobre el avance del proceso electoral y podrá ser consultada a través del portal institucional del Jurado Nacional de Elecciones. Entre sus principales funcionalidades, pues destaca una línea de tiempo que permitirá visualizar el estado de cada una de las etapas vinculadas al material electoral que se empleará el día de la jornada de votación. De esta manera, los usuarios podrán conocer el proceso de actividades como la impresión y control del material electoral, el ensamblaje, el despliegue hacia las oficinas descentralizadas de procesos electorales, el arribo a dichas oficinas, la llegada a los locales de votación y el posterior repliegue del material. Cada fase contará con indicadores pues de avance que se actualizan progresivamente hasta alcanzar su culminación. La plataforma también concentrará información clave sobre la jornada electoral del 7 de junio. A través de un mapa interactivo del país, los ciudadanos podrán visualizar la ubicación y cantidad de fiscalizadores desplegados a nivel nacional, así como información relacionada con las mesas de sufragio y los personeros de las organizaciones políticas. Así que es importante que usted se mantenga al tanto. Además, permitirá conocer el porcentaje de instalación de mesas, las que se encuentran pendientes y el estado de cada una de las fases de la jornada electoral, mediante filtros por departamento, provincia, distrito, centro poblado, local de votación y mesa de sufragio. Será posible acceder a información específica sobre instalación, sufragio y escrutinio, incluyendo los horarios registrados en cada etapa. Esta iniciativa, amigo oyente de Latina Noticias, representa un paso más en la difusión de información electoral, promoviendo una mayor visibilidad de las actividades que acompañan el desarrollo de los comicios. Con ello, el JNR afirma su compromiso con la transparencia y el acceso oportuno a información de interés público. Entonces, ya está pues a disposición esta plataforma de información actualizada sobre la segunda vuelta. JNE Fiscaliza. 10 de la mañana y 44 minutos. Beto Ríos y Sentimiento, Voz y Sentimiento. Cartitas que te escribía, pero estoy segura que ya las rompiste todas.

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2: 10 de la mañana con 58 minutos.
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Ingresamos a la última hora del programa. Ya son las 11 de la mañana y 3 minutos. A esta hora queremos enviar un gran saludo para nuestros amigos que están preparando el almuerzo. Y aquí cerquita, al costadito de la radio, está muy una cevichería Restobar. Con esa irresistible sazón. Si de repente hoy viernes, ya que los chicos no están asistiendo al colegio, al menos en los locales designados, como en las instituciones o colegios, escuelas designadas como locales de votación, pues puedes aprovechar y venir con la familia, ¿no? A disfrutar de un rico ceviche. Por cierto, el Ministerio de Educación ha informado que el viernes 5 y el lunes 8 de junio no habrá clases en más de 10.000 colegios de todo el país que han sido seleccionados como sedes de votación y dispuso que la recuperación de labores académicas sea de manera presencial. En el comunicado, el Minedu señaló que 10.131 instituciones educativas y públicas y privadas quedarán a disposición exclusiva de la OMPE para el desarrollo de la segunda vuelta de las elecciones generales programada para este domingo 7 de junio. El ministerio comunicó formalmente esta decisión mediante oficio múltiple a las direcciones y gerencias regionales de educación, así como a las unidades de gestión educativa local, con el objetivo de asegurar la entrega oportuna de los colegios considerados en la relación remitida por la OMPE. Entonces, los directores de las instituciones educativas designadas, pues, brindarán las facilidades necesarias para el adecuado funcionamiento de los locales de votación y verificarán al término del proceso electoral que los ambientes sean devueltos en las mismas condiciones en las que fueron entregados. 11 de la mañana y 4 minutos, más música para ti en este fin de semana ya. Sí, inicio de fin de semana, viernes 5 de junio.

0: 11 de la mañana con 15 minutos.
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2: 11 de la mañana con 25 minutos.
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con la misma, va, y no me importa esa porquería que estás hablando.

11 de la mañana y 32 minutos. Y antes de presentarte esta canción, ¿sabías que Django está en nuestro país? Ayer brindó un gran concierto y ¿sabes qué ha dicho? Que tiene el corazón peruano. Django, considerado como la voz del amor, visitó Lima cargado de ese noble sentimiento y con un encuentro pues que reunió sus clásicos más sonados y que se vivió ayer 4 de junio en el Parque de la Exposición. Dijo, no es en vano, su corazón es también un poco peruano, ya que tiene nietos con el corazón de este país, porque su hijo se casó con una dama peruana, así que siente que tiene el corazón bastante peruano. El artista mostró su admiración por temas peruanos y por sus compositores como Alma, Corazón y Vida, así como del emblemático tema Ódiame. Y nosotros vamos a escuchar esta canción. ¿Cuál es tu favorita de Django? Pues la mía es ¿A dónde vas, amor? Y dime a dónde vas así, con esa mirada coqueta, con esa sonrisa que enamora. 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

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Y ya que Yango está en nuestra capital del Perú, en nuestro país, ¿por qué no rendirle un homenaje escuchando otra de sus canciones? Y yo sé que la canción más conocida de este artista es Cuando Quieras y Donde Quieras, año 1975. Siempre que sea contigo, cuando quieras y donde quieras. Latina te dice gracias por escuchar este espacio de entretenimiento musical y de información hasta este momento. Retorno en una nueva oportunidad. Sí, mañana estaré ausente de la radio, como les mencionaba. Estoy realizando trabajos para el Jurado Nacional de Elecciones. Es posible entonces que el día martes nos volvamos a escuchar. Por favor, voten con responsabilidad. Un voto informado, un voto pensado, un voto bien decidido. Hasta el día martes, felices fiestas electorales y buen fin de semana.

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2: 11 de la mañana con 44 minutos.
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2: 11 de la mañana con 51 minutos.
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0: Son las 11 de la mañana con 54 minutos en todo el territorio nacional. Señoras y señores, amigos y amigas, tengan todos y cada uno de ustedes muy buenos días. Programa correspondiente a hoy viernes 5 de junio del año 2026. Contento de estar ingresando a cada uno de sus hogares y poderles llevar la información de lo que acontece en el plano local, regional, nacional e internacional. Desde ya saludar a cada uno de ustedes a lo largo y ancho de la provincia del Dorado, a nuestros oyentes que nos siguen a través de las redes sociales, así como también a nuestros amigos de las diferentes comunidades y pueblos de la provincia, quienes están pendientes de la información que podemos darles a conocer a cada uno de ustedes. Hoy viernes, ya por cierto fin de semana, estamos en la cuenta regresiva de estar ya pues acudiendo este domingo a elegir a nuestras nuevas autoridades en este proceso electoral de la segunda vuelta de estar eligiendo al nuevo presidente de la República. Desearía saludar una vez más a cada uno de ustedes. A esta hora de la mañana todavía se presta pues caer la lluvia aquí en nuestra hermosa localidad de San José de Sisa. Esperamos que no sea para más y de esta manera poder cumplir con las diferentes actividades que tiene, pues que vienen realizando en este caso la Municipalidad Provincial de El Dorado. Saludar una vez más a nuestros hermanos del campo, a nuestros hermanos agricultores, quienes están pues más convencidos de que quieren la continuación del trabajo emprendido por la gestión municipal en el tema del mejoramiento de las trochas carrozables a los diferentes centros de producción. Desde aquí queremos dar el saludo cordial a nuestros oyentes ahí en las diferentes comunidades, a nuestros corresponsales y colaboradores, a nuestros hermanos que nos sintonizan pues y nos siguen a través de las redes de sus altoparlantes ahí en las diferentes comunidades. Mientras tanto, en las instituciones educativas, el día de hoy no hay pues no están ya asistiendo a sus instituciones educativas en los centros de votación, puesto que el día domingo habrá elecciones. Ya nuestra colega Doris Torres Leiva también se prepara para trasladarse el día de hoy hacia el centro poblado de Santa Marta. Está participando como en el tema de fiscalización y esperamos pues que el trabajo que han emprendido el día de hoy, en esta oportunidad creo que va a ser más rápido porque solamente son dos candidatos y de esta manera poder pues estar ya llevándoles y darles a conocer los resultados que se puedan dar el día lunes y no de repente esperar un mes como ha pasado en la primera vuelta, para más de un mes, para pues poder saber quién ha salido ganador pues y pasar a la segunda vuelta. Son las 11 de la mañana con 58 minutos. Mientras tanto, el día de ayer se realizó la importante actividad de fiesta de Corpus Christi, donde la población ha podido participar pues en esta importante actividad ahí con sus ventas, con sus emprendimientos, y desde aquí la Municipalidad Provincial del Dorado agradece por la participación y de ir promoviendo la tradicional celebración de Corpus Christi, una actividad cultural y religiosa que reunió a organizaciones locales y a la población en un ambiente de integración y fortalecimiento de nuestras costumbres. Durante la jornada se realizó la exposición y venta de platos típicos, bebidas tradicionales de la zona, permitiendo revalorar la gastronomía local y dinamizar la economía de los emprendedores participantes. Desde ahí, la municipalidad agradece a la participación de las instituciones organizadoras y organizaciones y ciudadanos que formaron parte de esta importante actividad, contribuyendo a preservar nuestras tradiciones y fortalecer la unidad cultural de la provincia de El Dorado. Hemos podido observar pues ahí que han estado pues atendiendo con la venta pues de diferentes emprendimientos. Nos dan a conocer, nuestra colega Doris nos da a conocer que el día de ayer se ha comprado pues ya su alimentación para poder tener pues durante estos días poder estar pues teniendo su alimento ahí en la localidad de Santa Marta, desde ya pues para que no esté pues pasando de repente hambre ahí en Santa Marta cuando no hay comida, tiene que ir llevando su alimento. Mientras tanto, nos dan a conocer desde la Municipalidad Provincial del Dorado que continúan ejecutando trabajos de mantenimiento y mejoramiento de las vías de la comunidad, vías de comunicación en beneficio de la población. En esta oportunidad se viene realizando el mantenimiento de la trocha carrozable en el sector Playa Rarca, esto en la jurisdicción del Centro Poblado de Nauta, esto mediante la intervención con maquinaria pesada, tractor de sobre oruga, con el propósito de rehabilitar los tramos afectados y garantizar una mejor transitabilidad vehicular y peatonal. Estas acciones permiten facilitar el traslado de los pobladores, por fortalecer las actividades agrícolas y comerciales de la zona, así como mejorar el acceso a los diferentes servicios que requieren las comunidades. La gestión municipal reafirma su compromiso de seguir trabajando de manera permanente en el mantenimiento de la infraestructura vial, impulsando el desarrollo y la integración de los pueblos de nuestra provincia. En este caso, este importante trabajo que viene haciendo el tractor sobre oruga, pues está haciendo la limpieza de algunos lugares que ha habido deslizamientos de tierra para que en su determinado momento pueda ingresar pues la moto niveladora, perfilar y también estar pues compactando el rodillo, las vías de acceso a los diferentes centros de producción. Son las 12 del mediodía con 2 minutos, 12 del mediodía con 02 minutos en todo el territorio nacional. Mientras tanto, nos dan a conocer desde la gerencia de medio ambiente, importante suscripción de un importante convenio de cooperación interinstitucional con la Organización Agrorural, con la finalidad de promover acciones concretas orientadas a la recuperación y conservación de nuestros recursos naturales. Como resultado de este trabajo articulado, se implementará un proyecto de reforestación en beneficio de la comunidad nativa de Caguana Sisa, contemplando la instalación y siembra de aproximadamente 50.000 plantones forestales que contribuirán a la restauración de áreas degradadas, la protección de las fuentes de agua, la conservación de la biodiversidad y la mitigación de los efectos del cambio climático. Esta importante iniciativa reafirma el compromiso de la gestión municipal con el desarrollo sostenible, la protección del patrimonio natural y el fortalecimiento de las comunidades de nuestra provincia, promoviendo acciones que garanticen un mejor futuro para los presentes y futuros y futuras generaciones, sembrando vida, conservando nuestros bosques y construyendo un Dorado más verde y sostenible para todos. Son las 12 del mediodía con 04 minutos. A continuación vamos a presentar nuestros principales titulares que estaremos desarrollando el día de hoy en esta edición de Latina Noticias, edición del mediodía.
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0: Son las 12 del mediodía con 5 minutos. Principales titulares que estaremos desarrollando el día de hoy. Entre aplausos y gratitud, Corte de San Martín despide a servidor judicial Carlos Merino Rojas tras 30 años de servicio. Mientras tanto, Fuentap logra histórico dictamen presupuestal y convoca a movilización nacional para su aprobación en el Pleno del Congreso. Son las 12 del mediodía con 05 minutos. Fiscalía participa en verificación pública del material electoral para reforzar la transparencia de la segunda vuelta electoral. Mientras tanto, Midagri y productores de Piura consensuan propuesta para compra directa de arroz y desactivan amenaza de paro agrario. Son las 12 del mediodía con 06 minutos. La Patarash, que es nominado a los premios Somos 2026 como mejor restaurante de la región amazónica. Perú pierde más de 3.2 millones de hectáreas de bosque en 24 años, mientras la agenda ambiental sigue ausente en la política. Son las 12 del mediodía con 6 minutos. El reto de sostenibilidad ante el nuevo mapa demográfico. Perú supera los 34 millones de habitantes tras los censos 2025. Por su parte, Salud adquiere 32 equipos de anestesia para modernizar quirófanos a nivel nacional. Estas y otras noticias estaremos desarrollando luego de nuestra primera pausa comercial.
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3: 12 del mediodía con 15 minutos.
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Son las 12 del mediodía, 12 del mediodía con 16 minutos en todo el territorio nacional. Estás desde el centro de la información para dar a conocer a cada una de las diferentes actividades que se vienen dando en el ámbito de la provincia del Dorado, la región San Martín. Mientras tanto, nos vamos a la información. Gobierno regional de San Martín construirá Puente Santa Flor en el Valle del Bombo Najillo. La colocación de la primera piedra se realizará el 10 de junio y la obra beneficiará a más de 10.000 pobladores de la provincia de Bellavista. El gobierno regional de San Martín, a través del proyecto especial Huallaga Central y Bajo Mayo, ejecutará la construcción del Puente Santa Flor, una obra largamente esperada por los habitantes del Valle del Bombo Najillo, que beneficiará de manera directa e indirecta a más de 10.000 pobladores dedicados principalmente a la actividad agrícola. La moderna infraestructura se ubicará en el caserío de Santa Flor, distrito del Bajo Biao, provincia de Bellavista, y permitirá mejorar significativamente el tránsito de personas, vehículos y productos agrícolas entre ambas márgenes del río Biabo. La inversión destinada para esta obra supera los 11 millones de soles y contempla en plazo de ejecución de 240 días calendario. Con este proyecto, el gobierno regional reafirma su compromiso con las familias productoras del Valle del Bombo Najillo y el Bajo Biabo,

0: zonas donde predominan los cultivos de arroz, cacao y otros productos agrícolas que abastecen los mercados locales y regionales. El gerente general del proyecto especial Huallaga Central y Bajo Mayo, ingeniero Javier Cinti Flores, destacó que la construcción del puente Santa Flor responde a un compromiso asumido por el gobernador regional Walter Grundel Jiménez con los agricultores y pobladores de la zona. La expectativa entre los habitantes del Valle del Biabo es alta debido a que esta infraestructura contribuye a una demanda histórica de las comunidades asentadas en esta importante zona productiva. Asimismo, los pobladores consideran que la obra permitirá mejorar la conectividad, reducir los riesgos durante el traslado y fortalecer las actividades económicas de cientos de familias agricultoras. En este contexto, la ceremonia de colocación de la primera piedra se realizará el próximo miércoles 10 de junio a partir de las 11 de la mañana, en el mismo lugar donde se encuentra la obra. La actividad contará con la participación de autoridades regionales y locales, dirigentes y población beneficiaria, quienes serán testigos del inicio de un proyecto que marcará un importante impulso para el desarrollo del Valle del Biabo. Son las 12 del mediodía con 20 minutos. Nos vamos a un corte comercial y retornamos con más noticias.
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9: 12 del mediodía con 26 minutos.
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Son las 12 del mediodía con 27 minutos en todo el territorio nacional. Estás desde el centro de la información para dar a conocer de los diferentes acontecimientos que se vienen dando a esta hora del mediodía. Mientras tanto, Fiscalía participa en verificación pública del material electoral para reforzar la transparencia de la segunda vuelta. La confianza en los procesos democráticos se construye con vigilancia, coordinación institucional y transparencia. La supervisión del material electoral constituye una garantía para que la voluntad ciudadana se exprese con legitimidad y seguridad. La Fiscalía Provincial de Prevención del Delito de Moyobamba, encabezado por el fiscal provincial Olga Uberlit Salazar Delgado, participó en la verificación pública en muestras del material electoral seleccionadas al azar en una diligencia orientada a garantizar la transparencia, legalidad y confiabilidad del proceso electoral correspondiente a la segunda vuelta de las elecciones generales 2026. La actividad se desarrolló con la presencia de la fiscal adjunto Lorena Díaz Adanaque y contó con la participación en representantes del Jurado Nacional de Elecciones, la Defensoría del Pueblo y la Policía Nacional del Perú, instituciones que supervisaron el procedimiento como parte de las acciones de control y acompañamiento al sistema electoral. Durante la jornada se verificaron muestras del material electoral elegidos de manera aleatoria con el propósito de comprobar que cumplan con las condiciones establecidas para su utilización en los comicios. Tras la revisión del material, quedó bajo custodia de las autoridades competentes para su posterior distribución, contribuyendo así al normal desarrollo de la jornada electoral. La participación articulada de las instituciones involucradas busca fortalecer la confianza de la ciudadanía en el proceso democrático y asegurar que cada etapa de desarrollo con transparencia, imparcialidad y respeto a la voluntad popular. Son las 12 del mediodía con 30 minutos en todo el territorio nacional. 12 del mediodía, 30 minutos. Por su parte, Midagri, productores de Piura, consensúan propuesta para compra directa de arroz y desactiva amenaza del paro agrario. El diálogo entre autoridades y dirigentes permitió alcanzar acuerdos sobre el mecanismo y precio de compra del arroz, es una medida que busca aliviar la crisis de los productores. Ahora la expectativa se centra en que el gobierno traduzca estos consensos en acciones concretas y oportunas. Representantes del Ministerio de Desarrollo Agrario y Riego y dirigentes agrarios de Piura y Tumbes se reunieron en la sede de la Junta de Usuarios de Medio y Bajo Piura para definir una propuesta regional que permita implementar la compra directa de arroz establecida en el decreto urgencia número 005-2026. La cita fue encabezada por el viceministro de Agricultura Orlando Chirinos Trujillo junto a funcionarios del sector. Tras el debate se acordó que la compra directa se realice con la conformidad de las comisiones de usuarios de cada valle, entidades formalizadas y con RUC activo. En cuanto al precio, la propuesta consensuada plantea 3.50 soles por kilogramo de arroz blanco pilado, equivalente a 175 soles por saco de 50 kilos, sin distinción excepcional entre variedades. Asimismo, en la propuesta que llevamos y que sumaremos a las demás del país para emitir próximamente la resolución ministerial que permite iniciar la compra directa a los productores, señaló el viceministro Orlando Chirinos. Por su parte, Macario Silva destacó que las negociaciones se realizaron
en Piura y consideró que el precio acordado beneficiará a los agricultores. Asimismo, señaló que los gremios permanecerán vigilantes para que los compromisos asumidos se reflejen en los lineamientos finales del gobierno. Los dirigentes indicaron que mientras se respete los cuadros alcanzados, queda neutralizada la posibilidad de un nuevo paro agrario nacional que venía siendo evaluado por diversos sectores. Desde el gobierno regional de Piura, saluda las conclusiones de la reunión y expresaron su expectativa de que el Ejecutivo incorpore estos acuerdos en la próxima adquirir a Piura dentro de la distribución nacional prevista por el decreto de urgencia. Son las 12 del mediodía con 33 minutos. 12 del mediodía.

0: Ya 33 minutos en todo el territorio nacional. Mientras tanto, damos a conocer a cada uno de ustedes que FENTAP logra histórico dictamen presupuestal y convoca a movilización nacional para su aprobación en el Pleno. ¿Qué es FENTAP? La FENTAP es la Federación Nacional de Trabajadores de Agua Potable y Alcantarillado del Perú. FENTAP logró un importante avance en su agenda de reivindicaciones laborales tras la aprobación del dictamen unificado de los proyectos de ley 12.6025 CR y el proyecto 13.896-2025 CR, 14.182-2025 CR y 14.455-2025 CR por parte de la Comisión del Presupuesto y Cuenta General de la República. La organización sindical destacó que este paso constituye una victoria significativa para miles de trabajadores del sector saneamiento en todo el país, al permitir que la propuesta continúe su trámite hacia el debate y votación en el Pleno del Congreso. El avance se concretó luego de que las comisiones de descentralización y vivienda decidieran inhibirse para emitir opinión sobre la iniciativa, concentrando el análisis y la discusión en la Comisión de Presupuesto, Gestiones Parlamentarias. Como parte de las acciones desarrolladas para impulsar la aprobación de la propuesta el pasado 20 de mayo, el presidente de la Comisión de Presupuesto, Alejandro Soto, remitió un oficio al vocero de su bancada, Eduardo Salhuana, solicitando la generación de una agenda virtual que permita incorporar y priorizar el dictamen en la agenda del Pleno del Congreso de la República. Convocan a reforzar acciones para el avance alcanzado. La dirigencia nacional de la FENTAP señaló que el proceso aún no ha concluido, ya que el dictamen debe ser debatido y aprobado por el Pleno para convertirse en ley. Por ello, la Federación convocó a los secretarios generales de sus bases sindicales, dirigentes nacionales y trabajadores del sector a intensificar las acciones de coordinación y gestión ante los grupos parlamentarios. Asimismo, exhortó a fortalecer el diálogo con los voceros de las bancadas de Fuerza Popular, Alianza para el Progreso y Perú Libre, con el objetivo de asegurar la priorización del dictamen en la agenda legislativa y garantizar su debate y posterior aprobación. Son las 12 del mediodía con 17 minutos en todo el territorio nacional. Entre tanto, seguimos con la información para todos y cada uno de ustedes, nuestros oyentes ahí en las diferentes comunidades, quienes están pendientes de la información que podemos vertirles a cada uno de ustedes a través de Latina Noticias, llegando a los pueblos más recónditos de la provincia. Mientras tanto, Juninguillo entra en incertidumbre tras resolución contractual entre el PEAN y el consorcio Selva Perú. La ruptura del contrato reabre las dudas sobre la culminación de una obra considerada clave para el abastecimiento de agua potable en Moyobamba. Mientras las controversias legales avanzan, miles de familias continúan esperando una solución que fue anunciada hace años como definitiva. La ejecución del proyecto de agua potable Funinguillo, considerado una de las inversiones más importantes para mejorar el abastecimiento de agua en Moyobamba, ingresó a un nuevo escenario de incertidumbre luego de que el proyecto especial Alto Mayo PEAN comunicara oficialmente, mediante una carta notarial emitida el 3 de junio, la resolución de control suscrito con el consorcio Selva Perú, empresa encargada de la ejecución de la obra. La decisión, que a primera vista podría interpretarse como una controversia administrativa más dentro de la gestión pública, genera preocupación debido a las posibles consecuencias que podría tener sobre los plazos de culminación de un proyecto esperado durante años por la población. El proyecto Juninguillo nació con el propósito de atender una necesidad histórica de la ciudad. Durante décadas, miles de familias de Moyobamba han enfrentado problemas vinculados al acceso al agua potable, entre ellos restricciones en el servicio, corte frecuente y limitaciones derivadas del crecimiento urbano. En ese contexto, la obra fue presentada con una solución estructural destinada a garantizar el suministro de agua para una población que en constante expansión. Sin embargo, el desarrollo del proyecto no está marcado por diversos contratiempos, incluyendo retrasos en la ejecución, modificaciones técnicas, ampliaciones de plazo y un incremento significativo de su presupuesto. Lo que inicialmente fue anunciado en una inversión cerca a los 36 millones de soles terminó superando los 50 millones de soles, elevando la expectativa sobre una pronta culminación. La reciente resolución contractual que se sustenta, según el término, el documento remitido por el PEAN en presuntos incumplimientos relacionados con las garantías contractuales presentadas por el contratista. La controversia entre ambas partes se arrastra desde hace varios meses y llegó incluso a la vía arbitral durante ese proceso. El consorcio Selva Perú obtuvo una medida cautelar que impida temporalmente la resolución de contrato. Sin embargo, una vez más vencida dicha protección legal, la entidad ejecutora decidió formalizar la ruptura de la relación contractual. Más allá de los argumentos jurídicos que sostienen ambas posiciones, el hecho concreto es que la obra ingresa ahora a una etapa compleja, concretizada por la incertidumbre sobre su continuidad. La experiencia en los proyectos públicos demuestra que una resolución contractual suele dar paso a procedimientos de liquidación, arbitraje, peritaje y controversias económicas que pueden prolongarse durante meses o incluso años. En muchos casos, la tensión se desplaza del avance físico de la obra hacia los expedientes administrativos y legales, ralentizando o paralizando los trabajos pendientes. La preocupación adquiere una dimensión mayor debido a la naturaleza del proyecto Juninguillo. Asimismo, no constituye una obra complementaria ni de carácter secundario, sino una infraestructura convencida para resolver una necesidad básica y esencial para miles de ciudadanos. Por ello, cada conflicto administrativo o legal asociado a una ejecución trasciende el ámbito institucional y repercute directamente en la calidad de vida de la población que esperaba beneficiarse con el servicio. En ese contexto, la resolución contractual para los habitantes de Moyobamba significa sobre todo la prolongación de una empresa que se ha extendido por años tras sucesivas ampliaciones de plazo, incrementos presupuestales y obra, una ruptura contractual, la obra que prometía garantizar el acceso al agua potable, continúa sin alcanzar el objetivo por la cual fue concebida. Mientras el conflicto avanza en el terreno legal, la expectativa ciudadana permanece intacta y el acceso seguro y permanente al agua sigue siendo una tarea pendiente para miles de familias que confiaban en que Juninguillo sería la solución definitiva una fuente de incertidumbre. Son las 12 del mediodía, 12 del mediodía con 42 minutos en todo el territorio nacional. Estamos desde el centro de la información para darles a conocer las noticias que vienen dándose en el ámbito de la provincia, la región y el territorio nacional. Mientras tanto, nos dan a conocer a nuestros amigos oyentes de la provincia de El Dorado que vienen realizando actividades de trabajo en los diferentes centros de producción de la provincia de El Dorado. Son las 12 del mediodía, 43 minutos en todo el territorio nacional. Estamos desde el centro de la información para darles a conocer a cada uno de ustedes. Asimismo, saludando a nuestros oyentes ahí en las diferentes comunidades y pueblos de la provincia, quienes están pendientes de la información a través de Latina Noticias, edición del mediodía. Son las 12 del mediodía con 44 minutos en todo el territorio nacional. Mientras tanto, hay preocupación y se ha realizado una radiografía de una crisis anunciada, el declive sistémico de la cuenca del lago de Sauce. El rescate y la sostenibilidad de este invaluable ecosistema no admiten más postergaciones. La verdadera transformación estructural demanda el compromiso vinculante y ético de la autoridad gubernamental, los dirigentes comunales, los empresarios turísticos, la misma población. El lago Sauce es uno de los tesoros hidrobiológicos y turísticos más emblemáticos de la Amazonía. Enfrenta un proceso de degradación multisectorial que amenaza de forma directa su equilibrio ecológico, la viabilidad económica de las comunidades que de él dependen. A través de un análisis integral de su territorio estructurado desde la gestión de cuencas, es posible trazar una narrativa clara sobre cómo las actividades antrópicas no planificadas en las zonas altas y medias terminan impactando severamente en el cuerpo de agua principal. Este diagnóstico socioambiental evidencia la profunda interconexión geográfica del problema, donde cada acción evidencia la profunda interconexión geográfica con linda arriba, genera un efecto dominio irreversible, colina abajo, arrastrando consigo la estabilidad del ecosistema. La problemática se origina e intensifica en la cuenca alta, una zona crítica de recarga hídrica que actualmente sufre una reserva presión por dinámica socioeconómica informales y de desgruladas. La principal amenaza de este sector en la deforestación indiscriminada, estrechamente vinculada a la extracción ilegal de madera y el complejo fenómeno del tráfico de tierras. Estas actividades ilícitas abren paso a la expansión agrícola convencional, dedicada mayoritariamente al monocultivo de café bajo, práctica no sostenible de agricultura convencional, el uso intensivo de insumos químicos genera una alarmante contaminación por uso de agroquímicos, cuyos residuos se incorporan al suelo y a las escorrientas superficiales, mientras que la ocupación desordenada del territorio desata complejos conflictivos sociales entre las comunidades. El impacto ambiental acumulado en esta primera sesión se traduce es una drástica pérdida de bosque, la disminución del ecosistema, bosques originarios, la consecuente disminución de las fuentes de agua que alimentan al lago Sauce, al despojar el suelo de su cobertura vegetal protectora, se produce el inevitable arrastre de materiales orgánicos del suelo y una acelerada erosión de suelos que producen la sedimentación en el lago. Todo este conjunto de presiones deriva en la preocupante alteración de la calidad del agua del lago Sauce, que ocasiona la afectación hidrobiológica y la coloración verdosa característica del avance de la eutrofización. Descendiendo por el territorio, la cuenca media actúa como un corredor que amplía y añade nuevas presiones en la crisis ambiental. Es una expansión demográfica desordenada que fragmenta el paisaje. La frontera agrícola continúa expandiéndose mediante la agricultura convencional, desplazando los bosques nativos para instaurar la expansión agrícola convencional cacao, al igual que la cabecera de dependencia de paquetes tecnológicos tradicionales, perpetúa la contaminación por uso de agroquímicos, la disminución de las fuentes de agua que alimentan al lago Sauce, por la pérdida de capacidad de retención hídrica, los fenómenos físicos de transporte sedimentario se intensifican incrementando el arrastre de material orgánico del uso del suelo y la erosión de suelos que producen la sedimentación en el lago. Finalmente, este tramo aporta una carga contaminante sostenida que consolida la alteración de la calidad de agua del lago Sauce, que ocasiona la afectación hidrológica y la coloración verdosa, restando transparencia y la salud del ecosistema acuático. Son las 12 del mediodía con 49 minutos. 12 del mediodía, 49 minutos. Nos vamos al último corte comercial y retornamos con más, con lo último de la noticia.
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1: 12 del mediodía, con 56 minutos. 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

0: Son las 12 del mediodía con 57 minutos en todo el territorio nacional. Mientras tanto, la Municipalidad Provincial de El Dorado tiene el agrado de invitar a toda la población, autoridades locales, dirigentes y vecinos de la localidad de Nuevo Tacabamba a participar de la ceremonia de colocación de la primera piedra del proyecto Construcción de Losa Deportiva, de la construcción de losa deportiva, tribuna o palco en la institución educativa número 001 de la localidad de Nuevo Tacabamba, en la jurisdicción del distrito de Santa Rosa, provincia del Dorado, departamento de San Martín. Esta importante obra contribuirá al fortalecimiento de la infraestructura educativa y deportiva, brindando espacios adecuados para la práctica del deporte, la recreación y el desarrollo integral de nuestros estudiantes y la población en general. Esta importante actividad se estará realizando este martes 9 de junio, a partir de las 10:30 de la mañana en los ambientes de la institución educativa 001 de Nuevo Tacabamba. Esta importante obra se estará pues colocando la piedra el día 9 y el día 10 inicia con toda fuerza la obra. La gestión municipal reafirma su compromiso de seguir impulsando proyectos que mejoren la calidad de vida de nuestros ciudadanos y promuevan el desarrollo de nuestras comunidades. Los esperamos para ser parte de este importante acontecimiento que marcará el inicio de una obra en beneficio de la educación y el deporte de Nueva Tacabamba. Municipalidad Provincial del Dorado, gestión comprometida con el desarrollo de nuestra provincia. Son las 12 del mediodía con 59 minutos en todo el territorio nacional. Estamos ya ingresando a la parte final del programa, no sin antes agradecer a nuestros oyentes ahí en las diferentes comunidades y pueblos de la provincia, quienes están pendientes de la información que podemos vertirles a cada uno de ustedes. Hoy 5 de junio, mañana sábado 6, domingo 7 es la elección de la segunda vuelta para presidente de la República. Esperamos que cada uno de nosotros podamos pues ya estar eligiendo a la persona indicada, esperando que tenga una excelente tarde y un excelente fin de semana.
1: 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Una de la tarde en punto.
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2: 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Estuve complicada, pastor, porque ya estuve muriendo. 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

0: Gloria a Dios, pastor. Esta señora, ella ya no veía si no era con sus lentes. ¿Cómo te llamas, señora?
1: Graciela.
0: ¿Qué pasaba, señora? ¿Cuánto tiempo estabas con este corto de vista?
1: Ya tengo como 5 años, pastor.
0: A ver, presta sus lentes. Mire, pastor, en la oración esta señora no soportó, se cayó y ahora se levantó y ahora está mirando. Tus lentes, señora, tus lentes. Mire, vamos a hacer la prueba. Dios hace milagros.
2: Es tremendo,
0: en la iglesia,
2: pastora.
0: Dios es amor.
1: Sin lentes veo bien.
0: Eso es una prueba, ¿verdad? Ella se ha puesto en lentes y ahora...
1: No veo bien con el lente.
0: No puede ver.
1: Sí, con lente no veo.
0: No puede ver bien. ¿Por qué? Porque Dios ya le dio una vista nueva. Estaba sufriendo, señora.
1: Yo estaba pasando un momento difícil porque a veces no podía leer la Biblia.
0: Su vista se acortaba más y más.
1: Sí.
0: ¿Y en la oración qué le pasó?
1: Tenía ganas de arrojar.
0: Se cayó.
1: Me caí por tierra, empecé a vomitar sangre.
0: No soportó la oración, se cayó. Y ahora, señora, te levantaste y Dios te dio una vista nueva.
1: Amén, sí.
0: ¿Quién te hizo este milagro, señora?
1: El Dios Todopoderoso, Jesucristo.
0: El Todopoderoso, ¿cómo se llama?
1: Jesús,
0: siempre será Jesús el que sana, el que opera. Aplausos para Cristo, iglesia.
2: Gloria a Dios, iglesia. Alaba el nombre del Señor.

Oyentes de la radio, amigos, hermanos, reciba la paz de Cristo. En esta hora les saluda el pastor Wilder Caballero. Damos gracias al Señor porque el Señor lo ha permitido para poder estar en estas cabinas radiales de Radio Latina y así poder llegar hasta sus lindos hogares. Bienvenidos oyentes a esta edición de este programa La Voz de la Liberación. Estamos hoy viernes 5 de junio del año 2026. El tiempo avanza. Estamos ya en el primer día del ayuno. Mañana será segundo día y el domingo tercer día. Estaremos ayunando a favor de nuestra patria peruana. Cuántas cosas se observa, se ve. Y nosotros como hijos de Dios tenemos que orar a Dios, rogar que Dios dé libramiento, que Dios, oyentes, proteja el país del Perú. Don oyentes, recordando que hoy estamos en una mini vigilia, desde las 7 de la noche, la mini vigilia de poder, vigilia del renuevo, de preparación. Y para eso todos ustedes están cordial invitados. No se lo puede

0: oyentes, no te lo pierdas para esta grande y mayor bendición.
1: ¡Qué música suave!
2: En el momento de la oración, ella sintió un fuego y ahora está liberada.
3: ¡Gloria a Dios! Es el poder de la revelación del Espíritu Santo, hermanos.
2: Señora, ¿cuál es tu nombre?
4: Katherine,
2: tenías el estómago muy hinchado.
4: Sí, el estómago estaba como inflamado, así, no lo podía tocar. Ahora está.
2: No podías ni tocarlo.
4: No, estaba duro.
2: ¿Y ahora?
4: Está bien.
2: La inflamación no está.
4: Ya no está ahí.
2: La hinchazón no está.
4: No, ya no.
2: ¿Quién te lo quitó?
4: Cristo.
2: ¡Cristo le quitó! ¡Libre! Gloria a Dios, pastor, me contaba ella que no podía dormir por las noches. Gloria a Dios, tenía sueños malos, pero Cristo hoy lo libertó para la gloria de Cristo. Por las noches no hallaba el sueño.
4: No, tenía como insomnio. Yo no recuerdo mis sueños siempre, pero me decía despertar, y ahora ya estoy conciliando. Y ahorita como si hubiera liberado la...
2: Te lo dolía también la cabeza.
4: Sí, esos pensamientos, o sea, como que te duele, ¿no? Como que si estuvieras preocupado, pero no, ahora estoy tranquila.
2: Ahora estás tranquila.
4: Sí.
2: Estás libre.
4: Lord.
2: ¿Quién hizo este milagro?
4: Cristo.
2: Cristo hizo este milagro, pastor. ¡Impresionante!
3: ¡Glorifica a Dios, iglesia!
2: ¡Aleluya!
3: ¡Alaba el nombre del Señor! ¡Impresionante lo que Dios está operando en nuestra iglesia pentecostal! ¡Dios es amor! ¡Atención, oyentes! ¡Traiga a los enfermos, a los desahuciados por la ciencia médica para alcanzar el milagro del Señor!
0: Tremendo, tremendo los milagros, lo que sucede, lo que pasa en las campañas de nuestra iglesia pentecostal. Dios es amor. Prepárate para lo que será este domingo 7. Iniciaremos desde las 7 de la mañana. Atención, hermanos, desde las 7 de la mañana a 11 será la campaña, el ayuno del gran clamor por la patria peruana. Y será campaña de milagros desde las 7 de la mañana a 11 de la mañana. De todos tan cordial invitados oyentes, ya desde las 11 usted estará libre para ir cumplir a través del sufragio, sufragar, dar el voto y elegir la autoridad del Perú. 1:16 p.m. voy a dejarle escuchar una preciosa alabanza y ya volvemos con cada uno de ustedes.
5: Manos al cielo, levante las manos, el Espíritu de Dios está en este lugar. Levante las manos al cielo. Diga conmigo: Señor, hoy he venido a adorarte, a glorificar tu nombre. Levante las manos y vamos a glorificar con aplausos. El Espíritu de Dios está en este lugar. Hay poder en tu alabanza. Hay poder. En tu alabanza, en tu adoración.

0: este lugar. Levante las manos y quiero que glorifiques al Señor. Usted que siente la presencia de Dios, ahí glorifícale. Glorifica, glorifica, glorifica. Hay poder, hay poder, hay poder, hay poder. El Espíritu de Dios se mueve. El Espíritu de Dios se mueve. Sopla, Espíritu de Dios. Sopla, Espíritu de Dios. Hay poder, hay poder, hay poder. Hay poder en tu alabanza. Hay poder en tu adoración. Las murallas son derribadas. ¿Cuántos vinieron con fe? Levante la mano y diga gloria. Vamos, levante la mano y diga gloria a Dios. Levante la mano arriba y diga gloria a Dios.
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6: Una de la tarde con 24.

0: Oyentes de la radio, amigos, hermanos que nos vienen sintonizando la programación radial, prepárate para esta noche, domingo desde las 7 de la mañana, ya vamos todos al templo de la gloria de Dios para contemplar las maravillas de Cristo, como Dios sana, cura, liberta. Atención Siname, prepárate Siname, mañana desde las 7 de la noche, campaña de milagros, sanidades y curas divinas. Vamos a escuchar más milagros, oyentes, en este momento de programación.
1: Vamos a aplaudir fuerte para Cristo, Iglesia. El Dios que adoramos y servimos hace milagros creativos y sobrenaturales. Esta mujer que estamos aquí viendo, ella está así, 25 años.
2: ¡Qué tremendo!
1: ¿Me escucha bien? Ella está así enferma. Los médicos diagnosticaron un tumor en la cabeza. Queridos hermanos, y hoy el poder de Dios ha descendido sobre ella. 25 años enferma, 25 años oprimida en la cabeza. Ahora ella ha sentido el poder de Dios y ha sido sanada. Mujer, levántese, levántese de la silla de ruedas, ella sola. Levántese, mujer, camine, da unos pasos. 25 años, venga aquí, ahí está la hija, venga aquí también el esposo. Vamos a entrevistarle. Este es un milagro que quedará marcado para la historia de la Iglesia Pentecostal Dios es Amor, y aquí en el Perú acontecen milagros. ¿Cuál es tu nombre?
3: Noemí.
1: Cuéntanos, ¿qué pasaba con tu madre?
3: Tenía tumor en el cerebro. Hemos ido al hospital y nos dijeron que tiene un tumor benigno. Y nos pidieron una cantidad de dinero, algo de 40, 50 mil.
1: ¿$50,000 para la operación?
3: Sí.
1: ¿Y tu madre está así 25 años?
3: 25 años.
1: Cuéntenos, ¿cómo sufría tu madre?
3: Le daba el dolor de cabeza cualquier rato. Ella quería alocarse con el dolor de cabeza. Y yo sé que Dios le ha sanado.
1: ¿Tú sufrías mucho también tu familia?
3: Sí, al ver a sufrir a ella, también sus hijos, como nosotros somos sus hijos, también sufríamos.
1: Vamos a hacer ver en las cámaras el tumor. Mire, tenemos aquí en el celular la placa que le sacaron y el tumor, tamaño de un limón, en la cabeza. Ella sintió el poder de Dios y empezó a tocar con su mano y ya no había ni el dolor ni el tumor. ¡Desaparecieron! ¿Su nombre, señor?
4: Mi nombre es Alfonso.
1: ¿Tu esposa sufría mucho?
4: Mucho tiempo, 25 años. Yo me veía desesperado por mi esposa y también mi esposa. Muchas veces se ha caído por motivo de su cabeza, dolor de cabeza. Y tenía aquí en su cerebro tamaño más grande que el limón tuvía, hermano.
1: ¿Por qué estás llorando?
4: Porque mi esposa es sanada, por alegría llora, hermano.
5: ¡Gloria! Alaba al Señor, iglesia. Milagro tremendo, extraordinario. En la iglesia Dios es amor.
1: Mire, la cámara van a ponchar. Va a ponchar el tumor. Se ve claro como una bola ahí en la cabeza. Un tumor tamaño de un limón. Le tenían esa condición a esta mujer, pero en esta mañana de gloria, en esta mañana de poder, el tumor ha desaparecido. ¡Wow! Esto es increíble. Señora, todos los días estabas enferma de la cabeza.
6: Sí, otras veces no. Hay 2 días, 3 días.
1: ¿Te querías volver hasta loca, me decías?
6: Sí, hasta quería irme a cualquier sitio cuando leí la cabeza. Hasta quería alucarme.
1: ¿Qué pasó cuando el pastor oró por ti?
6: Sentía un dolor en la cabeza. Y cuando estaba orando el pastor, toqué mi cabeza. Aquí estuvo un bulto en mi cabeza. Y agarré, desapareció ahí mismo.
1: Sí. ¿Desapareció?
6: Desapareció.
1: ya no hay.
6: Ya no hay, ya no, ya no sentí nada.
1: Y el dolor que te quería volver loca, este mal que te quería volver loca, desapareció.
6: Sí, desapareció.
1: Ya no hay nada en la cabeza, ningún mal.
6: Ahorita estoy sano, bueno, tranquilo, está mi cabeza, ya no siento nada. Ni el
1: dolor. Ya no hay nada.
6: Ya no hay nada.
1: Señora, le pregunto, ¿quién te sanó?
6: Jesucristo me sanó.
1: Dilo más fuerte, ¿quién te sanó?
6: Jesucristo me sanó.
1: ¿Este milagro es grande, es pequeño?
6: Sí, el milagro grande. Para...
1: ¿Qué vas a hacer ahora, hija?
3: Voy a servir al Señor, yo le voy a servir con todo mi corazón.
1: ¿Va a ser una predicadora?
3: Una predicadora, sí.
1: Abraza a tu madre, esposo, abraza a tu esposa. Ahí está la familia, llorando por este milagro. ¡Impresionante! ¡Aplauso para Cristo!
0: Oyentes de la radio, qué tremendo los milagros, lo que sucede, lo que pasa. Estos milagros te espera domingo, domingo, domingo, oyentes, domingo 7 de junio. En el horario 7 de la mañana, este domingo vamos un poquito a hacer una hora antes para culminar a las 11 nada más, porque domingo es domingo de sufragar y usted va a estar desde las 11 libre ya para que vaya, elija la autoridad, lo que ya Dios tiene destinado para gobernar la patria peruana. Nosotros estamos ayunando desde hoy y mañana, domingo, 2-3 días a favor de la patria peruana. Con atención, Siname, mañana estaré llegando a Siname desde las 7 de la noche, campaña de milagros, sanidades, curas divinas, donde Dios va a hacer cosas grandes, cosas maravillosas. Voy a dejarle escuchar una preciosa alabanza, ya volvemos.

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0: oyentes de la radio, amigos, hermanos que nos vienen sintonizando esta programación radial. Prepárate, prepárate con toda tu digna familia para ser parte de esta grande y mayor bendición que Jesucristo tiene para cada uno de ustedes. No te lo puedes perder, oyentes. No, ven con la familia, ven con los invitados. Hoy viernes la vigilia, mañana sigue el ayuno, segundo día, y domingo el tercer día, y la campaña será de 7 a 11 de la mañana. No te lo puedes perder, oyentes. Ven y recibe la bendición de Cristo. Escuchemos otro milagro en esta hora.
1: Tenías un dolor terrible en el estómago el día jueves.
2: Sí, pastor, he tenido un temor, dolor. Y Señor, me decía para el médico, pero yo no quería ir. Yo ponía la mano al Señor que me va a sanar.
1: Sentías como un bulto, como un tumor en el estómago.
2: Sí, pastor.
1: ¿Qué tamaño?
2: Un destamaño, pastor. Señor.
1: Grande como una manzana.
2: Sí,
1: y ahora en la oración, ¿qué pasó?
2: Ya no hay, pastor.
1: El bulto desapareció.
2: Sí, pastor.
1: ¡Desapareció! ¡Cristo hizo el milagro! Pastor Joel, oyentes de la radio, este hombre llora y llora, ya no de tristeza, de alegría, porque Cristo lo ha sanado. ¿De qué son esas lágrimas?
2: Porque Cristo me ha sanado, porque ya no hay dolores en mi estómago.
1: Ya no sientes el dolor. A ver, aprieta y machuca, busca. Este joven está comprobando el milagro de Jesucristo. ¿Está o no está?
2: Ya no, pastor, ya no está.
1: ¿Desapareció?
2: Ya no está.
1: ¿Quién sacó ese tumor?
2: El Señor Jesucristo me ha sanado.
1: El Señor Jesucristo ha sanado ese tumor. Este hombre está sanado. Hoy día domingo, milagros aquí en la sede regional de San José de Sisa. ¿Qué dirían las personas que muchos sufren así como usted sufría?
2: Les digo a los hermanos de mi pueblo de Oaxaca, que sé que no vente costar Dios amor. Acá hay sanidad, acá hay Dios que te sana, el Espíritu Santo.
1: No es mentira lo que hicimos por la radio, ¿no? Es verdad.
2: Es verdad, pastor.
1: ¿Usted lo comprobó?
2: Sí, pastor.
1: Qué bueno. ¿Qué tu nombre?
2: Franco Antonama.
1: ¿De qué parte veniste?
2: De Oaxaca.
1: Desde Oaxaca vino nuestro hermano.

0: oyentes de la radio, amigos, hermanos que nos vienen escuchando la programación radial. Vamos a prepararnos, oyentes, con toda la digna familia para así poder alcanzar la bendición del Dios Todopoderoso. Prepárate, Sisa, prepárate, pueblo El Dorado. 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Ven a Jesús, ven a Cristo, y Cristo es el que puede sanarte.
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0: Oyentes de la radio, amigos hermanos que nos vienen sintonizando la programación radial, prepárese oyentes para alcanzar el milagro de Cristo en tu vida. Atención hermanos oyentes, atención pueblo de Sisa, vamos, vamos a alcanzar el milagro de Dios sobre tu vida. Porque Dios dice, venid a mí todos los que estéis trabajados, cargados, y yo haré descansar. Escuchemos este testimonio.
1: Seguimos con los testimonios de personas sanadas por el poder de Jesucristo. Señora, su nombre.
2: Saavedra Ordóñez Meléndez.
1: Cuéntanos el milagro que alcanzaste participando en nuestra iglesia pentecostal. Dios es amor aquí en Sisa.
2: Yo cuento mi milagro porque estoy agradecida de Dios y estoy bendecida con mis hijos. Y gracias al Señor no he acudido a ningún brujo. Seguido a Cristo orando todas las madrugadas porque me da...
1: ¿De qué sufría mi hermana?
2: Yo sufría dolor de cabeza, cerebro.
1: Usted dolía la cabeza, el cerebro. ¿Cuánto tiempo tenía ese dolor?
2: Largo tiempo, señor pastor.
1: Y largo tiempo sufría.
2: Hinchado y orando con mi esposo, diciendo: Dios, libértame de todo porque yo soy hija.
1: La mujer derrama lágrimas. No es para menos lo que Dios ha hecho en la vida de ella. ¿Por qué llora, mi hermano?
2: Yo luchaba, tenía luchas y pruebas, pero el Señor me...
1: Vivías una vida muy tormentosa, luchas, pruebas, enfermedades. Pero ahora llegaste a la iglesia, Dios es amor, y fuiste sanada.
2: Sanada por el Señor Jesús.
1: Ya no hay mal.
2: Ya no hay mal.
1: ¿Quién te libertó, mi hermano?
2: Jesús.
1: Jesús lo ha libertado a esta mujer. Hermana, ¿qué le diría a la persona que sufren, que están allá atrás del receptor, escuchando la radio, tal vez con cánceres, con tumor, con hernia, con parales? ¿Qué le dirías?
2: Que vengan a la iglesia porque aquí hay sanidad. Y si tengan fe, y con la fe es todo. Mueve montañas en esta iglesia poderosa de Dios.
1: Perfecto, gente. La mujer contando el testimonio verídico, lo que Dios ha hecho en su vida. ¿Su nombre?
2: Saavedra Ordóñez.
1: ¿De qué parte, mi hermana?
2: Girón Comercio.
1: Desde el Girón Comercio vino mi hermana y fue sanada por el poder de Cristo. Que Dios te bendiga. Oyentes, testimonios que acontece en cada campaña en nuestra iglesia. Dios es amor. Que Dios bendiga.

Tremendo, tremendo, oyentes, lo que es el poder de Cristo, la sanidad, la cura divina. Dios haciendo obra grande, oyentes. Atención, Siname, prepárate, prepárate. Este mañana sábado estaremos llegando a Siname para poder predicar la palabra de Dios y orar por todos y todos ustedes. No se lo pierda, oyentes, no se lo pierda. Una bendición grande llega para su vida.

0: Una de la tarde más 53 minutos, la hora que te informa el programa La Voz de la Liberación. Atención, hermanos oyentes que nos sintonizan a través de la radio, a través de la programación. Prepárate para lo que será domingo desde las 7 de la mañana. Será la campaña, el gran clamor por la patria peruana. También ya que en junio se celebra, oyentes, ¿qué se celebra en junio? A ver, ustedes, yo sé que ustedes ya saben que celebra el mes de junio. También tenemos aniversario en nuestra sede mundial de Brasil. Y también es un mes patriota, oyentes, mes de junio. Mes de junio es un mes patriota, oyentes. Y por eso, oyentes, este domingo 7 será un domingo de mucha y mucha bendición. Escuchamos otro caso verídico en este momento.
1: La iglesia aplaude fuerte para Cristo. Ahora, búsquese quiste, búsquese tumor, busca ahí, no tengas vergüenza. Busca, ¿dónde te dolía el ovario? La iglesia aplaude para Cristo. ¿Está o no está? El quiste, ¿dónde te dolía?
2: Adentro del ovario.
1: A ver, aplasta ahí, aplasta, machuca. Ahí estaba, prieta, prieta, machuca ahí. Salta ahí, donde busca la forma de encontrarla.
2: Gloria a Dios.
1: De encontrar ese quiste. Aplastaste, ¿está o no está?
2: No me duele, hermano.
1: Sientes que no te duele. Pero tú lo sentías ahí, el quiste, algo.
2: Que me dolía, hermano.
1: Sentías el dolor. Fuiste al médico, te dijo quiste.
2: La doctora me dijo que tengo dolor acá en el cada lado, en el. En los costados del útero tengo esos quistes.
1: Tienes dos quistes, cada costado. Cada costado de tu útero tienes un quiste.
2: Por acá, doctor, los dos costados tengo quiste en mi ombligo.
1: ¿Y ahí te dolía?
2: Sí, pastor.
1: Antes que hagamos la oración, venites de la casa con dolor.
2: Sí, pastor.
1: Ahora, ¿te duele o no te duele?
2: Ya no me duele, doctor.
1: ¿Ya no te duele?
2: Ya no me duele acá. Ya no me duele.
1: ¿Qué no podías hacer?
2: Cuando trabajaba en el sol, segurito ya, que me dolía, que sentía el cuello del útero que me quemaba.
1: Y ahora ha sido arrancado esas hernias, ha sido arrancado ese mal por el poder de la palabra. ¿Quién crees que te sanó?
2: Gloria a Dios.
1: ¿Por qué lloras?
2: Yo
1: no hay el mal,
2: pastor.
1: Ya no te duele.
2: Yo lloraba, pastor, porque yo he tenido toda clase de enfermedad.
1: La mujer está llorando porque sentía dolor por un lado, dolor por otro lado, quiste cada lado. Qué desesperación terrible. Pero ahora ya no te duele.
2: No me duele, pastor.
1: A ver, corra hasta la puerta y vuelva para comprobar. La mujer está corriendo. Regresa, mujer, regresa, vuelva, vuelva. Mira, la mujer está corriendo. ¡Quiste desapareció! ¿Por qué es esa alegría?
2: Yo estoy alegre porque Dios me ha librado de este dolor.
1: ¿Cuánto tiempo te dijo la doctora que tienes quiste?
2: Son 8 días, doctor.
1: 8 días que te dijo la doctora que tienes quiste.
2: Sí, pastor.
1: Y ahora ya no.
2: Y ahora, pastor, ya no me siento que me duele.
1: Ya no te duele.
2: Ya no.
1: ¿Quién te sanó?
2: Dios me ha sanado.
1: ¡Qué tremendo la mujer!
0: Tremendo, tremendo es el poder de Cristo, oyentes. La manifestación del Dios Todopoderoso, como Dios obrando, sanando, curando a muchas vidas que llegan enfermos. Vamos nosotros en esta hora a hacer una cortita oración por todos ustedes a través de esta radio. Amado Dios, amado Padre Celestial, venga a ayudarnos, Señor. Venga a socorrer a tu pueblo, Señor, estos ayunos por el Perú, Dios mío. que des libramiento, seas tú, Padre, porque ya tú tienes la autoridad escogido para gobernar el Perú. Dios mío, Señor, da, Señor, libramiento, cubre con tu sangre muchas personas desesperadas por saber a quién elegir, pero tú tienes elegido la autoridad, Señor. Bendiga la campaña del domingo 7. Desde muy temprano, Señor, estaremos realizando la campaña de ayuno a favor del Perú. Bendiga la campaña allá en Siname, Señor, mañana. Prepara las almas, prepara los enfermos, para así poder alcanzar el milagro de Cristo, la sanidad, Dios mío. Oh, gloria a Dios, Padre querido. Bendice, Padre, Dios mío, al enfermo que está sufriendo, padeciendo. Levanta al enfermo, Señor. Levanta, levanta, levanta. Oh, gloria a Dios, gloria a Dios, gloria a Dios. Amado Espíritu Santo, prepara nuestros corazones hoy la vigilia, Padre, en el nombre de Jesucristo. Gracias, Señor Jesús. Amados hermanos, hemos estado orando por a favor de ustedes, hermanos oyentes. No se lo pierda, hoy vigilia de poder, 7 de la noche, y mañana en Siname, prepare Siname, domingo 7 de la mañana, campaña de milagros aquí en el Templo de la Gloria de Dios. Gran clamor por la nación peruana, hoy y mañana y domingo. Les habló el pastor Wilder Caballero. Que Dios les bendiga. Hoy les esperamos en la vigilia. Dios les bendiga. Bendiciones.

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0: 2:01 p.m.
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0: 2 de la tarde con 8 minutos.
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2: 2 de la tarde con 18 minutos.
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11: 2 de la tarde, con 26 minutos.
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2: 2 de la tarde con 48 minutos.
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1: 2:55 PM.
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1: 2 de la tarde con 59 minutos.

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2: 3 de la tarde con 17 minutos.
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3: 3 de la tarde, con 23 minutos.
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1: 3:35 PM.
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1: 3 de la tarde con 54 minutos.
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4: 4 de la tarde con 24 minutos.
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1: 4 de la tarde con 35 minutos.
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2: 4 de la tarde con 45 minutos.
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2: 4 de la tarde con 54 minutos.
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0: 6 de la tarde con 5 minutos.
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0: 6 de la tarde con 16 minutos.
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0: 6 de la tarde con 22 minutos.
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0: 6 de la tarde con 30 minutos.
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2: 6 de la tarde con 53 minutos.
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2: 7 de la noche en punto.
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